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1: Les voy a contar la historia de dos muchachos que en su juventud solían llevar serenata a la misma chica. El tiempo los separó y fue también el tiempo el que se encargó de reunirlos otra vez. Y esto fue lo que sucedió al reencuentro.
2: Amigo, ven, te invito a una copa.
3: Ya no tomo, gracias.

0: tu esposa.
1: Nos divorciamos.
0: Seguro te dejó por ser infiel. ¿Recuerdas que yo le mandaba rosas? 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
1: Así es.

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2: Actualidades.
3: ¿Cuáles son los pasos a seguir para obtener un pasaporte estadounidense? La abogada Vanessa Frank nos explica.
4: Se tiene que completar un formulario, la solicitud del pasaporte. Hay que sacar una foto con fondo en blanco y tiene que someter tanto esa solicitud, el dinero, 130 y para arriba, la foto y sus documentos estableciendo su identidad y su ciudadanía. Mandárselos al servicio de pasaporte. De nuevo, una oficina de correos le puede asesorar con todo esto. No se ocupa abogado de inmigración en la mayoría de los casos. Simplemente yendo a la oficina de correos se puede completar todos los requisitos ahí. Para establecer su ciudadanía se usa, de hecho, su acta de nacimiento si uno nació aquí. Si no nació aquí, su acta de ciudadanía sería el mejor comprobante.
2: Un mensaje de esta emisora y de la red hispana.

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5: ¿Existen las almas gemelas? Sí, yo creo que existe un alma gemela para los hombres y mujeres que apuestan por el amor y se guardan para esa persona especial. Pero no necesariamente es una sola para cada uno, dado que la misma persona puede tener más de un alma gemela a lo largo de su existencia. Lo que sí nos queda claro es que es una a la vez. Y dependiendo de nuestro nivel de desarrollo espiritual, una persona puede ser nuestra alma gemela en una etapa de nuestra vida y en otra etapa dejar de serlo. Justamente para aquellos que andan en busca de la superación espiritual, su alma gemela es aquella que los ayuda a continuar en el camino del ascenso, con un tipo de amor que es característico de las relaciones duraderas, el amor incondicional. Por eso es que una puede dejar ir a la otra con un desapego característico de quienes aman sin afán de poseer ni limitar al otro. 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
1: A ver, encuesta del doctor Chino para todas las mujeres que están escuchando. Va a ser puerca la encuesta.
2: Señores, mujeres, pongan atención porque necesito de su conocimiento y sobre todo de qué les gusta a ustedes o más bien qué no les gusta. ¿Qué es peor, señores? ¿Qué es peor? Opciones A, que a un vato no le gusta hacer el sexo oral. B, que no se le paran gregotrimícuaros, o sea, que ya no se le pare. 3, que el vato no tenga ritmo. O 4, que termine pronto, que sea precoz.
1: A ver, deja ver si tengo... O sea, para todas las mujeres
2: ¿qué es lo
1: que
2: peor
1: en el programa, ¿qué es peor para una mujer?
2: ¿Qué es peor para una mujer?
1: Que el vato... A ver, dime las opciones.
2: 1, que no le gusta hacer sexo oral.
1: O eso es malo.
2: 2, que no se le pare.
1: O eso es peor.
2: 3, que no tenga buen ritmo.
1: Eso está peor también.
2: O 4, que termine pronto.
1: A ver, que no le gusta hacer sexo oral...
2: Que no se le pare.
1: Que no se le paraguas.
3: Esa.
1: Que no tenga ritmo.
2: Y que termine pronto.
3: La B.
2: Y empezamos con esta experta invitada en esta mesa.
1: Giselle Bravo.
3: No, primeramente no soy experta.
1: Es mujer, nada
3: solamente
1: más.
3: Soy mujer y si tenemos que participar.
1: Los hombres no podemos participar.
3: No, porque you're going to be biased.
1: No, I'm not going to be biased.
3: Yes, you are.
1: Yo creo que para
3: porque
1: mí...
3: Porque lo va a decir para su conveniencia. Porque son...
1: Tiene razón. Oh, voy a decir la número uno.
2: Para... Yo sí quiero participar.
1: ¡No, tú no! ¿No puedo participar?
3: No.
1: Yo siento que está peor la número uno.
3: No es cierto.
1: Que el vato no le guste y hacerse... No.
3: Yo siento que la B.
1: ¿La
3: que
1: B
3: no se
1: es?
3: Le paran garicutirimícuaro?
1: Sí.
3: Sí, ah, esa.
2: Que no paraguas.
1: ¿Tú, Ferrari?
4: Yo digo que la E.
1: ¿Cuál es esa?
4: All the above.
1: No, pero nomás una cuarta peor. O sea, la... te va a tocar con una de estas.
2: Cuatro opciones.
4: No, la que no se le...
2: ¿No le gusta el sexo oral?
4: No,
2: no
4: la
2: paraguas.
4: B.
2: No paraguas. ¿No ritmo o termine pronto?
3: No paraguas, güey.
1: ¿No paraguas también?
4: Sí.
1: A ver, les voy a decir una cosa, chicas. Yo sé que yo soy vato, edad, yo como que era. Pero... ¿El que no tenga ritmo es igual de feo?
3: No, porque no necesariamente.
4: Tú puedes hacerle ritmo.
1: ¡Pillitas!
3: Es que,
1: son unas pillitas. Ustedes pueden marcar el ritmo, ¿verdad?
3: Estoy diciendo que usted de vato no opine. Okay. No, los vatos no pueden opinar. Esta es una cosa para la morra, porque la morra sabemos ese...
1: Cómo
3: solucionamos las cosas.
1: Cállomelo, cico.
3: Resolvemos nosotras.
1: Ok, Tavi, sí tienes razón, porque así tú nomás no hagas nada. Así.
3: Y ya me digo, vato inservible.
4: Just stay there.
2: No quiero opinar.
1: No, cállate. Ah, ok, morras, les voy a recordar lo que dijo el chino. ¿Qué es peor en un hombre? ¿Que no le guste hacer sexo oral?
2: Correcto.
1: ¿Que no paraguas?
2: ¿Que no tenga ritmo?
1: ¿Que no tenga ritmo o que termine rápido? Híjole.
2: Estamos esperando sus respuestas a través de las redes sociales. Usted puede opinar.
1: No,
2: pero...
1: las morras son jaladoras, van a opinar
3: sí,
1: mucho.
3: Sí, las morras son atrabancadas.
2: Pero mire, ya empezó Araceli como la Ferrari.
1: A ver.
2: Todas.
1: Todas. No, pero nomás una.
2: Nomás una.
3: Yo siento que nosotras de mujeres sabemos negociar, pero yo siento, para mi opinión personal, de que ya no, ya de plano no, el soldado no se pueda poner firme a la hora del
2: combate, a la hora de la batalla.
3: A la orden, sí, no, yo pienso que eso es lo peor.
2: A ver, espérense, pero ya nos estamos desviando porque, a ver, Lila, que esté peque y flaca. ¡No, eso no es! ¡No, no es! ¡No produzca! ¡No digas mi nombre! ¡No, pues ya lo dije!
1: A ver, no,
3: Lilas.
1: Te va, querida, nomás de estas cuatro.
2: Cuatro opciones.
1: Pero las cuatro también, fuertes.
2: Pero, pues, mujeres, momento de que ustedes... Por ejemplo, aquí ya salió Alejandra, la B.
3: Sí.
2: Que no paraguas, viejo.
3: Sí.
1: ¿Por qué todas dicen no paraguas?
3: Porque, señor, sí, eso no...
2: Es que yo creo que sí, si no paraguas, pues...
1: Es que por eso yo opiné, porque... Es que luego sí dice Giselle, que luego dice que...
3: ¡No opine!
4: ¡Cállese!
3: ¡Soy morra!
1: Giselle, pero...
3: Usted va a opinar
1: el vato,
3: usted.
1: Pero un vato que no parangarico tiene mi cuerpo, puede sacar la puerca al agua de otras formas.
2: Ya salió María, definitivamente.
1: Pues ¿Oralmente?
2: Señor.
4: ¡No es lo mismo!
3: ¡Cállese!
4: ¡No es lo mismo!
1: Viejo, ¿cómo se ve que no les ha tocado un tágaro, hombre?
2: Acaba de escribir Mari que no paraguas definitivamente.
3: Yes.
1: Pues todos están diciendo no mismo.
3: ¡Lárguese!
4: ¡Come su carne seca!
1: A ver, te va.
2: Ya salió una por acá, sin nombre. ¡No le saquen, morras! No quieren ser anónimas. Yo opino que termine pronto.
5: Sí, yo opino que Chino trae sus problemas íntimos a la radio. ¡Ja!
1: Yo opino que Don Cheto se proyectó dándome este tema. No, sí está chido tu tema.
2: Yo opino que termine pronto, que porque nomás te quedas encendida.
5: Dice, lo peor es que no paraguas, dice por acá.
3: Y es que ese es el factor. Ese es el factor que te arruina la sorpresa.
1: ¿Cuál es la B?
2: La A, que no le gusta el sexo oral. B, que no paraguas.
1: La B, aquí está diciendo, la B es la peor, dice una morra.
2: No paraguas. Sí. La C, que no tenga ritmo. Y la última, que termine pronto.
1: A ver, los vatos no estén opinando de que cuál es lo peor para la mujer. Ya haremos la versión masculina, ¿verdad, Chinel?
2: Correcto.
1: Ok, pero ahorita no están opinando. Ahorita es para las puras morras que digan ellas, para ellas, qué es peor.
2: Gaby, mi punto de vista, que no paraguas es lo peor.
1: Sí. Ya, pues ya cerremos el tema, güey.
3: ¿Por qué?
1: No, es que yo me quiero ir una por una. Chicas,
2: dice, esta es tágara. Yo pienso que no paraguas, okay, pero también un poquito con Don Cheto, porque yo pienso que lo oral es muy importante. Es como comerte un danonino sin lamber la tapita, no sabe igual.
3: Pero ni modo que todo el tiempo te la pases con eso.
1: No, pues, tienes razón. En ese aspecto tienes
3: That's
1: razón.
3: What I'm saying.
2: Laura, chinit sabroso que no paraguas. Lo demás lo podemos controlar nosotras. Ay, aguarda.
1: Dice, Don Cheto, sin decir mi nombre, yo voy a decir que no hacer sexo oral, porque esta es mi experiencia personal. Mi esposo de todo está bien, pero no le gusta hacer sexo oral y a mí sí me gustaría que quisiera.
5: Dice por acá, dice, yo creo que la peor es la primera, porque si el soldado no funciona, pues vámonos recio con otras cosas.
2: La ve.
1: Entonces...
2: Sí, no, la primera es no le gusta el sexo.
3: Pero si el soldado está ya desconchinflado, de plano...
1: Saca la puerca al agua de otras...
3: Pero ¿cómo con eso todo el tiempo?
2: Pero la morra quiere que el...
1: ¿Quiere sentir?
2: Sí, quiere el...
1: A ver, ¿podemos ir uno por uno? Vamos a desglosar uno por
3: dele,
1: uno.
3: Dele.
1: Va, primero es...
2: ¿Qué es peor? Número uno, que no le gusta hacer sexo oral.
1: Párate ahí.
5: Dice párate, chale, yo traigo todo el combo. Dice uno de los vatos.
1: ¿Sí? ¿Y el otro yo, vale, también yo, por eso
5: quiero. Dice el vato, yo no me gusta hacer sexo oral, no se me paraguas y no duro.
1: No, yo te voy a decir una cosa, yo te entrego todo el combo, pues yo traigo la combi completa, compa. El primer examen que paso yo con A. Por eso quiero ir uno por uno. A ver, ahí te va. Si, mujeres, yo no soy mujer y ustedes tienen razón y ya ganó no paraguas.

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1: Pato andaba ingue de que le iba a destrozar, de que le iba a hacer trizas en la cama. Al momento en el que ella le dijo, órale, va, al vato no se le paró. Tan, tarán, tan, tan. Dice, después de ahí, ya nada.
2: Van saliendo.
1: Dice, y ahora el vato, encabronado con ella.
3: Sí, no manches.
2: Esta también tágara. Definitivamente la ve, le pone, no digas mi nombre, la ve.
3: Sí.
2: No paraguas. Señores, está ganando, no paraguas.
4: Ok, deja ¿qué te iba a decir?
3: Deja llorar, dice Oscar.
1: ¿Sabes qué?
3: Deja me paro y me voy.
5: Miam, miam, miam.
3: Es que sí, dijo. La verdad, eso es que eso lleva, o sea, lleva de la mano muchos factores que pueden afectar.
2: Escucha esta.
4: A ver, voy a que escucho.
2: No digas mi nombre, pero te lo voy a contar. Yo, la primera persona con la que estuve íntimamente, pues estábamos chicos, pero después nos volvimos a ver y hubo recalentado. Pues, ¿qué creen? Yo ya siendo toda una tágara, dije, dale, compa, pues al vato no paraguas. Yo hice de todo. Me bajé, intenté, sexo oral, así le pone. Hice de todo para que despertara. Nomás despertó 30 segundos y se acabó.
3: Ay.
2: Definitivamente la ve.
4: Así quisiera estar yo por la noche. A ver, ahí te va. Dice, Don Cheto, usted, un vato me pregunta, ¿cómo sabe que el ritmo es peor? El ritmo es peor. No estoy diciendo que es peor, es el menos peor de todos.
2: No, estamos diciendo opciones.
4: Pero tener ritmo cuesta mucho. ¿Qué no estás oyendo tú lo que dicen? It's not the size of the wave, the motion of the ocean.
3: I think that's a lie.
2: Mire, otra tagarota.
3: Eso
2: que no se paraguas,
4: eso lo dicen los chicampianos.
3: Un vato chicampiano.
4: A ver, los chicampianos, ¿qué dicen? Que no importa el tamaño.
3: Sí.
4: Claro.
2: Ah, pues
4: claro,
2: sí.
4: Claro. Si tú quieres saber cómo saber que un vato la tiene chica, dile. ¿Qué prefieres? ¿Tenerla grande o durar mucho? Si el vato dice durar mucho,
2: la tiene chica.
3: Se pasó de la
4: mera neta. Pregunta a mí.
2: ¿Qué prefiere?
3: Dice, yo soy ese vato.
4: Tenera grande. Duran mucho. Así va.
2: Dice esta morra, yo soy tágara y que no se paraguas es lo peor. Lo demás, yo me encargo. Ande, güey.
4: Es que no será, estoy tratando de, ¿cómo se dice?
3: ¿De
4: ser? No de defender para nada, ¿no? Para
3: entender,
4: nada.
3: De entender, digo.
4: De entender. Es que creo que, te voy a decir por qué él no paraguas. Obviamente hay una respuesta muy simple, que es, pues si no hay bocina, no hay party, ¿verdad?
3: Sí.
4: Si no hay bocina, pues no va a haber.
3: No hay fiesta.
5: No hay fiesta.
4: Pues no hay bocina, pues ¿qué vas a poner? Entiendo. Esa es la normal. Mira, mi chino, espérame. Aquí, chino.
3: Mire, le va.
4: Ay, no, ahí te va. Pero hay otra peor, porque creo que no parangoricotirimícoro va ganando. Y esta no tiene que ver con el hombre, tiene que ver con la mujer misma. Por eso gana esta. Porque la obvia es, pues porque no se va a poder hacer nada si no está esa madre parada. Pero por otra es, la culpa de la mujer, porque la mujer va a decir, o sea que también hay una parte de mí que no te excita tanto
2: sí,
4: como para que se te pare.
3: No es eso.
2: Sí,
3: ¿no?
2: Sí,
3: a lo mejor, no. Sí, puedo entender que muchas mujeres sí lo consideren como inseguridad, pero para mí, mi punto de vista es como que, güey, te mata la pasión. Inconscientemente, es como que si ves eso y me supongo como la morra que dice que ella hizo de todo para que se prendiera la fiesta, es como que, ay, güey, qué hueva.
2: Dice este vato, hey, por favor, mi esposa se llama Marilín del Río. Si te manda mensaje y dice anónimo, quémala la huella.
3: Este güey.
4: No, la quema.
2: Quémala la huella.
3: Sí.
1: Dice, resulta que yo fui con un vato, me llevó al concierto de Carin León, anduvimos de Califas, todo el concierto, la cena, before, after, etc. Llegamos al momento y cuá, cuá, cuá, cuá. No se le paraguas.
5: Pero eso puede ser porque they're drunk.
1: Pero es que no estaba pítimo así de caerse, nomás estaba, hasta manejó.
5: Ah, ok.
4: O sea, como que el vato ok, ok.
3: Se le fue el rollo, pues.
4: No, no será porque andaba pedón el amigo.
3: Es que dicen que puede afectar aunque no estés todo belligerent drunk, sí.
2: Otra morra. Yo opino que lo peor es no paraguas.
4: No, ya se cerró esta madre.
2: Mata
4: ya
2: las demás opciones.
4: Sí, ya estuvo ese, ya hay que muera este tema. O sea, triunfate, chino, pues.
2: Y dice por acá, y también la de que se venga de volada. Dice, uno viene entrada y ta, tara.
5: Ta.
2: Ta, ta.

0: Cuac, cuac,
1: así de, ya, ya, ¿cómo?
0: Sí.
1: Espérame 15 minutos y regreso.
2: Ay, no.
0: Si es que le va bien,
2: llevo a estar en mi casa.
3: Bueno, pues, señores, se cierra el tema. Chirrin, chin, chin, viernes de sexo con el chino. No paraguas es lo peor.
1: Es lo peor.
3: Puedes tú no, te puede no gustar el sexo oral, es pasable. Puedes terminar prontuquis más o menos, es pasable. Hasta pero no paraguas es no tener ritmo.
1: No,
3: ¿por qué? No tener ritmo es importante.
1: No, pero es que también, guys,
3: ¿no?
0: No.
1: Yo creo que ellas se la arreglan. Ellas, creo que como en el baile, ellas te pueden guiar.
3: Ándale.
1: Ellas te guían. Así, espérate. No, no, no, dale.
2: No, espérate.
1: Y
2: ahí.
1: Y tú como buen alumno.
0: Está güey. Está güey, ya bien gráfica.
1: La Ferrari.
3: ¿Qué dijo?
2: Oye,
3: ¿Qué dijo? No, espérate. Ay.
1: Duro.
2: No, ya me dio vergüenza, señor.
3: No está yendo nadie.
0: Escuchado de la... Estamos en comerciales.
2: Sí. Espérame, es que ya lo estoy pensando. Espérame, no, allí, no, ahí.
0: ¿Ya ves?
3: Ay, qué feo se oyó eso.
0: Muy.
1: Sí, porque te faltó más dale más producción. Todo música.
3: Quiero decirle una cosa a los chicos.
1: ¿Qué?
3: Cuando la muchacha diga así, no le den más recios.
2: Ah.
3: En el mismo, no, en el mismo tono.
1: Pero el problema es que estás y le dice así, no, hombre.
2: Eso es verdad.
3: Pues ¿saben qué? Yo no voy a opinar. Yo tengo todos los cuatro esos. Y hasta más tengo.
4: Yo muy deprimido.
3: Tengo hasta 8, si quieres, le pongo otros 4 más a la perra lista esa.
0: ¿Tiene más que añadir, viejo?
3: Yo tengo más que añadir allí.
1: Sí, pero chicampeano.
3: Chicampeano. Ponle allí, percudido. Tengo 4 más para la perra lista.
4: Puja, el señor puja.
3: Puja.
1: Hijo de sol. Usted puja.
3: ¿Usted cómo sabes? Es lo primero que te dije. Se va a armar, pero no cante.
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0: volver a la soltería. Entonces, cosas por las que estabas friegue y friegue que querías, se te concedió y se resultó que es un infierno. Bueno, puede ser que no sea un infierno, pero que...
1: Porque a lo mejor no te resultó como,
0: no te resultó
1: tú, pensabas.
0: Como tú pensabas.
1: Yo le tengo la mía.
0: A ver, vamos.
1: Muy rápida, a lo mejor.
0: Manejar un Mercedes-Benz.
1: No. Yo la mía fue arreglar papeles. Porque mi rollo era de que en cuanto arregle papeles, yo voy a estar yendo por lo menos cada 2-3 meses a México y me voy a estar recorriendo allá y visitando, y yéndome a Guadalajara. Y se lo juro que ya ahorita llevo como 4 años sin ir a... O sea, sí viajo, pero no voy tanto ya a Guadalajara.
0: Como tú pensabas.
1: Como yo pensaba, pero ese era mi rollo. Que dije, no, en cuanto arregle papeles, yo me voy a pasar viaje y viaje y que sabe cuánto.
2: Ni
1: y
2: nada.
1: No.
0: Yo voy a hacer una también parecida, no mía, pero que me han contado. El tener papeles y pensar que con papeles ya vas a agarrar un mejor jale y vas a... No necesariamente, no. O sea, sí está chido los papeles, súper chido.
2: Pero cuando te
0: quitan impuestos... Hay una tranquilidad. Sí, pero no, por no te da los papeles, la seguridad que vas a tener un mejor jale.
1: Exacto.
0: Bueno, ok. Cosas que bien dabas lata que te pasaron y no estaban tan chidas como pensaste. Chino, trabajar en la radio.
2: No, le voy a... Uno de los últimos caprichos, bretes que traía. ¿A lo mejor ustedes hicieron cuenta? Me compré una patineta que se llama One.
1: Ay, no es cierto.
3: No recuerdo. No. Eres un señor con tostonero.
0: No nos cuentas todo porque te regañamos. Ah,
2: correcto. Se llama One. Es una patineta que por eso One es solamente está, tiene una llanta eléctrica.
0: Ah, la redonda.
2: Ajá. La
0: si te venden un
2: One Wheel, se llama One Wheel.
0: La bolsa de basura te la venden a ti.
2: Viejo, tanto fue el brete, la fui a comprar y al final la terminé malbaratando porque según yo tanto y que la voy a usar, no la usas, no se usa.
0: De esas que andas pues tú solo.
2: Tú solo, ajá. No se usa.
0: Un poquito y eso. Pues yo se he visto 2-3 locos por ahí en la
2: Pero es nomás el brete de subirte y darle la vueltecita a la manzana y después la botas. Terminé pagando $700 y la vendí por 350.
0: Chale, esa madre, esa agüita, Jon.
2: Machín. Uno empieza, no, que va a estar bien perro y lo voy a usar diario. No la usas. ¿Sabe? También le voy a dar el ejemplo de mi compa Juan. Saludos a mi compa Juan Moreno. Traía el brete de comprarse los famosos jet skis. No, voy a comprármelos. Y me dijo...
0: Unos jet skis.
2: Compró 2 nuevecitos, traila y todo el perro, el desmar. Lleva 3 años en esos... 3-4 años que lo conozco. Si los ha usado 4 veces, le estoy exagerando.
0: Si lo usa una vez por año, es mucho.
2: Se dio de por bien servido.
3: A ver, ahí te va. Soy una persona, le voy a decir, o me espero a la gente.
0: No, tú dila.
3: Ok, yo soy una persona que siempre ando jorobando y diciendo que lo mejor es seguir aprendiendo porque uno nunca deja de aprender. Mm. Sin temor a equivocarme, en el último año me he metido a clase de inglés, de pilates... Y últimamente me metí a clases de actuación. Todas las clases las he pagado. Ando jorobando y a la mera hora no voy. ¿Tengo mucho trabajo? Sí. ¿Y estoy cansado siempre? Sí. ¿Y me emociona ir? Sí. Pero termino no yendo. Andaba...
0: Responsabilidad, pues. Uh-huh. O sea, esas caras tienen la responsabilidad.
3: Sí.
0: Taco una vez, mi hijo, agarró un tiempo, mi morro, el grande, pues, encarnación, como que quería hacer ejercicio y compraba todas las revistas de Men's Health. Sí. Y estaba igual de gordo y él leyendo las revistas de Men's Health cada rato. Y mira, aquí dice que si comes, ¿quién saqué? Le dije, vale. Le dije yo, te estoy hablando hace 15 años. O sea, le gira, no vas a rebajar leyéndolas, vas a rebajar haciendo lo que dicen las perras revistas. ¿Verdad? Claro, a ver, ahí te va. Claro. Don Cheto, ahí le va la mía. Estaba friegue y friegue que quería una troca del 76 para restaurarla. Don Cheto, es un infierno. He gastado un dineral. ¿Para qué les digo? Porque se van para atrás. Ya no sé si venderla o aventarla en un barranco, Gerardo. Bien daba lata con tu troca,
1: es
0: viejita.
1: Que fíjese,
0: ándele, güeyón.
1: Muchos vatos que hacen eso de arreglar una de un proyecto así como ese, es que es de poco a poco si tienen un trabajo de tiempo completo, viejo. Que agarran los fines de semana, lo mejor.
3: Ay, dice acá justo relacionado con la anterior. Yo compré una Raptor, dice Adrián, una Raptor del año. No sabe lo cara que me salió. Le pisabas y ya se gastaba casi el tanque completo.
0: No, tenía garganta, parecía la Ferrari tragando tequila. Y
3: se la pasaba en el dealer. Terminé vendiéndola y perdí dinero.
2: No más.
0: A ver, ahí te va esta. Esta está bien chida de Marisela. De Marisela. Yo andaba friegue y friegue. Quiero casa con yarda para hacer barbecue y arreglarla. Ya y andamos con casa con yarda que nunca salgo porque salgo y está muy caliente. En invierno está bien frío y cuando está el clima bien me tragan los moscos. No. Hija de la... Ay, ay, ay, pero bien quería Marisela su yarda.
2: Dice esta morra. Yo tanto fregaba con tener novio, convivir con él, con ser una pareja Y ahora que tengo novio, es un infierno.
0: ¿Por qué?
2: No.
0: Pues dile porque... quiero detalles.
2: Detalles, ¿cómo te fue?
0: ¿Por qué? Porque tienes que hacerte como... Es que el tener una persona, no, nomás está, uno nomás piensa no. en el
4: lo bonito.
0: ¿Qué? Pero no, es una responsabilidad.
1: Es que es un trabajo extra tener una pareja, señor.
2: Dice la morra, espérate, un update de la morra, dice.
0: Update.
2: Me salió borracho. Toma todos los días. Ah, no. Dice, no, quiere dejar el vicio y a los bailes quiere ir solo.
1: Lárgalo. Ah, pobre perro. Ah. ¿Y tú por qué sigues ahí de estúpida? Perdón,
0: pero ahí sí va a estar con la dice, el probi perro.
1: Pobre perro.
0: Probi perro.
1: Tú también hay que le estás solapando eso,
3: amiga. Te tengo noticias, hermana. No te salió borracho, así lo escogiste.
2: ¡Uf! ¡Oh, qué fuerte!
3: Sí, la verdad. Es la verdad. Es la verdad. Dice, yo traía el brete de traerme a mi mujer y a mis hijos a Canadá. Luché muchísimo por traérmelos empapelados. Mi mujer no quiso trabajar. Estamos esperando a nuestra tercera hija. Antes vivía en un cuarto de $500. Ahorita no me alcanza el perro dinero para traérmela. No me alcanza el perro dinero con todos aquí.
0: ¿O sí?
3: Dice, allá todo el mundo a gusto viviendo con lo que yo ganaba aquí. Ahora que me los traje, no me alcanza.
0: Si traigo el brete, quiero la familia aquí cerquitas para estar juntos. Pues, sí, pues vas a gastar, ¿cuántos son? ¿4? Pues vas a gastar 4 veces más, hijo. Dice, compramos una casa, yo y mi esposo, de hace 2 años. Jodi, que queríamos alberca.
1: Ay, sí.
0: Ahí está la alberca sola, nadie se mete. Por allá una vez al año, un hijo de 12 años es el que a veces avienta un clavadillo, pero es puro mantenimiento. A veces ni la queremos limpiar. Ahí andan queriendo alberca. Esto pasa con los de las albercas.
1: La neta, ya le había platicado yo en la alberca y en la casa, su casa. Sí, este año ni nos hemos metido para nada.
3: Ni la usa.
1: Ay, sé que no.
2: ¡Oh, no manches! ¿No les ha dado?
1: Este año no.
2: No, sí, cierto, porque no he visto las fotos.
4: ¡Ay, el otro!
2: Ahora no ha habido fotos en mi kidney.
0: Yo quería un iPhone. Y mi hija y mi yerno me regalaron uno y nunca lo prendo.
2: No, ma.
0: Pues, hija, entonces...
3: Es que tenía otro.
0: Que no lo ha conectado el nuevo. Ya le dieron el 3 y ya va el 17 y tal, no lo colecta.
3: Dice Blanca Mondragón, dice... Mi hermosísimo Saí, dice Lelo, para que como lo lee el chino. Dice, mi esposo estaba inge, que quería que estuviéramos como muéganos. Bueno, hizo todo para que me metiera a trabajar con él. Ya llevamos 5 años trabajando juntos y está súper arrepentido. Porque nomás volteamos y nos vemos. Ya no nos soportamos.
2: No, hombre, güey, pues.
1: Sí. Ahí le va esta.
0: Oh, sí, Sáfense de allí.
1: Sáfense. Dice, por favor, no digas mi nombre. Yo estaba friegue que quería una mendiga batidora de casi $800.
0: Ay, ay,
1: ¿qué para esto? Que voy a pasar esto.
2: Hacerle dice, sus pasteles.
0: ¿Qué sus pasteles?
2: Sí. Su cupcake.
0: ¿Qué su mayonesa casera?
1: Dice, me va a regañar, viejo.
0: No, va a regañar.
1: La compré. Dice, pues saco la batidorita de Walmart y...
2: Y bate más perro.
1: Y la otra la tiene ahí arrumbada.
0: Hey, Bati, ella más la saca ahí para batir huevos capeados.
1: Y sí, cierto, me mandó, mire, me mandó foto de esa perrona que compró y dice que usa la viejita de Walmart.
0: A ver, ahí te va. Un perro, Don Cheto, dice mi amigo Carlos Ediel, jurado. Un perro. Ahí andábamos, friegue, queremos un perro para cuidarlo. No, me, Don Cheto. Está peor que Baby Sirir ese perro.
2: Saludos, Julián Moya, lo mismo. Friegue, quería un pastor belga. Se hizo la machaca. No lo aguantamos al hinche perro.
0: Agacho ese jali.
2: Sí, los perros sí están así de... Aguántame.
1: A ver, esa es la tradicional.
2: Hugo, años queriendo una mesa de billar. Años buscando una mesa de billar y que la compro, viejo. Pregúnteme cuántas veces la ha usado.
0: Híjole.
2: Una
0: mesa de billar.
2: Una. Y costó cara la güey, me dice.
3: ¿Leyeron la del pelotón?
0: No, no. A ver, pensé la pelotón.
3: Mi vieja estaba ode.
2: Saludos a la güera.
0: Saludos a la güera.
3: Que quería una caminadora pelotón. La compramos y ahí está de tendedero de ropa.
0: El único. Ya hay dos pelotones en la casa. La caminadora y la que no camina.
3: Literal.
0: Un pelotón. Ok, está bien.
1: Paso de lanza.
0: Dice, Don Cheto, mi esposa, friegue, que quería casa de 2 pisos y yarda grande. Y ahora dicen, hay que cambiarnos de casa a una de 1 piso que me duelen las rodillas cuando subo los escalones. Ande, aguante, bofón, aguante.
1: Pero querías tu casa, perdona.
0: Saludos a mi esposa Ana de Zacapu, Michoacán. De O sea que Ana quería de 2 pisos y ahora ya no aguanta la subida de las
1: escaleras. Siempre dicen eso, viejo, que primero cuando estás joven quieres tu casa de 2 pisos. Dice, pasando ya los 50, ya te
2: ya no quieres.
1: Lo que más odias. Siempre dicen. Ajá.
2: Yo jode queriéndome comprar un Hondita Pedor 91. Un 91 Honda Civic. ¿Qué para arreglarlo? Para ponerle su turbo, para restaurarle el motor. Señores, Lo compré en el 2021 y ahí sigue parado. Y ya casi, casi le hago cada año mejor cumpleaños.
0: Dice, dale, se está bien gacha.
3: Acá en Oregón, en enero y en febrero, se ponen padre las nevadas. Y yo estaba friegue y friegue que quería un snowboarding. El primer año muy padre, fuimos toda la familia al snowboarding, me compré uno.
0: ¿Es como una moto?
3: Sí, como una moto para la nieve. Al segundo año me torcí el pie. A partir de ahí, señor, estoy nada más como los vecinos de los que ustedes hablan. Ahí el snowboarding aparcadito, nadie lo usa.
0: Chale. Dice Rafa, Auro Dittel. Compré, andaba finge, finge, que quería armas. Compré un R15 y una Beretta, $5,000. Nunca las he usado. Oh, ahí las tienes, las huellas, ahí las tienes de adorno.
2: Dice esta morra.
0: Aprende a mira. Mira, ¿qué traigo ahorita aquí, Giselle?
2: Una lonja.
0: ¿Qué traigo? No, ¿qué traigo?
1: Una lonja.
0: Mira, ¿qué traigo aquí?
1: Una.
0: Cuadril.
1: Ah, una 45.
0: Yo siempre ando ensillao. Sí. ¿Dónde quiera ando ensillao?
1: Sí, a ver, sáquela. ¿Dónde
0: ando ahí? ¿Qué?
1: Saque la pistola.
0: Ya yo como Arley Pérez, ¿dónde quiera ando ensillao?
2: No está ensillao, trae pañal.
3: Con silla de ruedas, ¿será?
1: Trae pañal.
0: Y la traigo fajada en el pañal. Mi 45 en el pañal. Ahora sígale, pues.
2: Grecia, yo jode, jode con querer un telescopio. Viejo,
1: ay,
2: cómprame.
1: No,
2: este
1: ay, no.
2: Cómprame. Cómprame un telescopio para ver la luna.
0: Y no sé, y Grecia pensaba que sí iba a ver así la Vía Láctea. Y ay, que nomás hay unos puntitos allí.
3: Bueno,
2: para ver la luna y las estrellas.
0: Lo único que le sirve a Grecia, no me digas, ya sé qué es, la luna. Nomás se enfoca en la luna, se enfada de que no ve nada y ya jala la pinche luna.
2: El problema, nomás una vez lo utilicé, lo arrumbé en el cuarto de mi hijo, $300 ahí, nada más.
0: Chale.
3: Dice María, mi esposo y yo estábamos inge inge de armarnos en la casa nuestro propio gimnasio.
2: Otro.
3: Compramos todos los
1: el chino
3: para el gimnasio. ¿Cuándo perras hacemos ejercicio ni él ni yo? ¡Nunca!
0: Saludos al chino.
1: Saludos al chino.
0: A ver, ahí te va nuestra amiga Carmen Enríquez. Yo tenía a mi marinovio bien a gusto. Cada quien en su casa.
2: Ah, pero.
0: Pero ahí estaba yo, jode y jode. Hay que vivir juntos. Ya.
2: Joder.
0: Pura gastadera de dinero. Ahorita cuando le. Ya no soporto velo y cuando le da gripa me fastidia.
2: Pero lo querías, querías amanecer.
0: Ah, calientita. Pero quería ella, quería. Ay, ay, ay.
1: Cuando ay, le da gripa me fastidia. Oiga, pues deberíamos hacer.
2: Este tema da para más. Da para están mío, desahogando más.
0: Ahí te va mi compa Arturo. Dice, bien fregaba yo. Quiero un tractorcito John Deere para podar mi yarda. Es que mi yarda está grande y me cansaba empujar la cortadora.
2: La cortadora, sí.
0: Compré el maldito John Deere. Lo usé dos veces y dije, no, mejor contrato a alguien que la corte.
3: Y ahí está rumbado.
0: Ahí está rumbado el tractor John Deere.
2: Ay, no.
0: No, vale. Y es que no les he contado la mía. No.
1: Ah,
0: no,
1: no, sí, dígale.
0: Bueno, últimamente ya le bajó los bretis.
2: No, cuando perras.
1: ¿Cómo no? Ay, no.
2: Ay, los perfumes.
1: No, you haven't, dude.
2: ¿Eh?
1: No. Se fue de una fregadera a otra.
0: Sí. Tu mía.
1: No, no, no,
0: pero
1: no, no,
0: no. No me está gustando este
2: cambió de tenis. Ya no son sneakers, pero sigue comprando.
0: Es que no me gusta tu.
1: Tienen el mismo precio.
0: Espera. No, ya regresamos.
2: Están más caros.
1: No, o sea, está no, gastando qué, más en qué, eso.
0: Pero huele bonito.
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0: señores, feliz lunes, ya comenzó agosto. Quisiera decir agosto, sorpréndenos, pero la neta, cada vez que digo agosto, sorpréndenos, algo pasa. Entonces, me voy a evitar decir eso. Pero bueno, 11 minutos después de la hora, está escuchando Don Cheto al aire, estamos completamente en vivo. Ayer estuvimos en la ciudad de Santana, entonces por eso, ahorita el Don Cheto está en el baño tratando de ponerse agüita en la cara para despertar. Pero el día de hoy, en ausencia del Chino, nos acompaña el patrón al aire, enfado de Dios.
1: ¿Qué posiciones?
0: Acá, amigo.
1: Al tirarte como un overol.
0: Andamos al 100. Y el día de hoy, yo sé que te ha tocado a lo mejor este segmento, pero si no, te cuento. Vamos a tener Big Little Secret, donde la gente prácticamente nos cuenta un secreto, desde lo más pequeño que te puedas imaginar hasta lo más grande. Puede ser de forma anónima, pero aquí se van a desahogar y nosotros no los vamos a juzgar, nomás los vamos a escuchar.
1: ¿Segura que no los vamos a juzgar?
0: Muy poquito, pero los vamos a escuchar. Así
1: ¿yo
0: que,
1: puedo dar mi secreto también?
0: Claro, nomás que está bajo tu responsabilidad, porque obviamente la gente sabe quién eres y todo el rollo, pero puedes ir un amigo.
1: El amigo de primo de un amigo.
0: Sí, o mi compa. Mi compa me contó, ¿qué creen que usted que mi compa debería hacer respecto a ello?
1: Buenos días a toda la plebada que está escuchando Don Cheto al aire. Aquí voy a estar en ausencia del locutor que todos estados
0: de Don Kiwi. Don Kiwi número 2.
1: Mi amigo chino, por favor, Giselle, no hablen mal de mi amigo aquí.
0: Voy a tratar de no hablar mal de
1: él. Y me gusta entrar al aire con Giselle porque entiende perfectamente mi idioma.
0: Claro que sí.
1: Idioma sinaloense.
0: Exactamente. ¿Por qué será?
1: ¡Tierro, viejones! ¡Vamos, Recio! ¡Buenos días!
0: Regresamos con Big Little Secret para participar. @ Don Cheto al aire. Sí, soy Said, la chica Ferrari con K, el patrón al aire. Efectivamente. Y Bravo Giselle, regresamos con Big Little Secret.

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0: aire con esto que es Big Little Secret. Así que vamos a comenzar con lo que estamos recibiendo a través de las redes sociales de Don Cheto al aire. Si sois ahí del patrón al aire, la chica Ferrari Conca o Bravo Giselle. Me supongo que ya te empezaron a entrar varios.
1: Entraron de mensajes.
2: ¡Ya llegó Saí!
3: Buenos días a toda la gente que nos ve, que nos escucha, que nos siente esta mañana ya de agosto, 3 de agosto.
0: Ya, oficialmente.
3: Secreto es que voy a llevar al Junk un carro viejo que tengo y me van a dar 800 por él. Le dije a mi esposa que solamente me van a dar 200 y 600 van a ser pa'l clavo, señores.
1: ¡Vámonos, recio!
3: ¡Pa'l clavo! ¿Por qué los hombres tienen clavo? ¿Por qué tienen que esconder de la mujer dinero? Sí, guay, because.
2: Yo siempre...
3: A ver, vamos con un hombre, con el macho alfa de esta cabina esta mañana. Es un hombre de Sinaloa, 6 pies, 1.80 para la gente de allá de...
1: enfrente.
0: Ah.
3: Seis pies para arriba, para frente. 6 pies, 1.80 de estatura, calote, tamaño ropero. El patrón al aire, buenos días.
2: Un lomón. Un lomón que es un desperdicio que no esté tragando en la construcción yo. Vine a sentarme aquí, a aplastarme en la radio. Y en igual.
3: Tú deberías estar cargando ahorita andamios.
0: Sí.
2: Salud para toda la plebada que traje en la construcción. Para dato que no sabían de su locutor menos favorito. Sí. Yo trabajé en la demolición aquí en Los Ángeles.
3: ¿Cómo crees?
2: A mí me tocó.
0: Y si eras perro, porque la neta estás grandote, perro. Entonces sí, sí.
2: Tenía era perro yo. Yo me aventaba los dos estos tanques, el de oxígeno y el otro, el de gas. Y era torchero. De hecho, a nosotros nos tocó tumbar la bodega del LA Times. Ajá. En Costa Mesa.
0: No manches.
2: Ahí me tocó muy jalar con varias veces, ahí anduve. Y yo lo escuchaba desde que estaba chiquito.
3: ¡Ahora!
0: La chiquitina.
3: Tú ya estabas grandote, patrón.
2: ¿Por qué el clavo? Sí. Me preguntabas, ¿verdad?
3: Sí, ¿por qué los hombres tienen clavo? No entiendo.
2: Siempre.
3: Tienes que ocultar a las féminas.
0: Sí.
3: El dinero que no tienen, que no tienen la masculinidad para decirle, me lo voy a gastar y qué.
0: Voy a agarrar $300 para esto y ya es todo.
2: Pues que ahí depende de la mujer que tengas también, ¿no? Porque muchas veces... si sabes que tienes dinero clavado, la mujer se lo va a gastar. Hay mujeres bien gastonas.
0: Sí.
2: Y los hombres
0: sí, la otra.
2: Siempre tienen que traer un clavo ahí por cualquier emergencia. O sea,
0: pero en realidad es emergencia porque, mira, nos han llegado varias cosas de que me voy a...

0: gastar tal dinero, mi vieja no sabe, pero me voy a gastar en una, para mí, consideración, una babosada. Yo lo que digo, a ver, si en tu hogar no te falta, mi teoría de conspiración, o yo como mujer, si en tu hogar no le falta nada, yo siento que uno de morra no debe de hacer la de tos. Si a mí no me falta sustento, lo que yo le pida a mi marido, a mis bendiciones y a nuestro hogar en general, que se gaste lo que quiera.
1: Tú como experta en cosas de infidelidades, y no porque te la hayan hecho a ti.
0: No, pero porque lo veo aquí todos los días.
1: Exacto,
0: al lado de mí.
1: Pregunta, preguntas ahí también tú. ¿Eso puede contar como existirá la infidelidad económica?
0: Sí. Para mí sí. A mí sí, ya me esconde sobre el dinero. Yo siento que otras cosas no me esconden.
2: Si hay muchas infidelidades económicas, sí es infidelidades. A mí me parece que ya esconder el dinero ya es un inicio de mentir.
1: Pero un clavito así, uno 500.
0: Pero
1: unos
0: ¿por qué no compartirlo? O sea, ¿por qué no decir, voy a guardar un dinerito? Oye,
1: para la emergencia.
0: Una cosita ahí al lado para cualquier cosa.
1: A ver, ¿qué tal si yo voy por la Figueroa y se me antoja algo?
0: Mira qué
2: casualidad. ¿Qué hay en la Figueroa, por ejemplo?
1: ¿Un 7-Eleven, por ejemplo?
2: Mejor vamos a regresar con Don Cheto al aire aquí en Big Little Secret. Cuéntenos su secreto. ¿Algo usted lo tiene ahí en su más profundo de su ser guardado en este momento? Puede ser desde que no se comió el lonche de su esposa hasta que le está engañando con la hermana o algo heavy. Lo que usted quiera, cuéntenoslo todo en @DonChetoAlAire, @BravoGiselle, @ElPatrónAlAire, @LaChicaFerrariConCalle, @SiSoySaí. Regresamos esta mañana con Big Little Secret aquí en Don Cheto al Aire.
1: La 82 en Portland. O la Aurora en
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4: 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Bueno, vemos que se reporta un incendio de maleza en el 80 hacia el oeste y la carretera 5. El carril de la derecha está cerrado. 5 hacia el norte y Florian Road se reporta pues un carrito ahí de mercado en el carril de la derecha. 50 hacia el oeste y el Dorado. Hay un choque, vemos que un venadito resultó herido. Yo soy Magali Ortiz, tráfico dos veces por hora en las mañanas y en las tardes por la ranchera Superstation 92.1 y 105.5 FM. Muy buen día.
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15: ¡Está la escena!

0: se acabó.
1: Y señores, estamos en vivo. 31 después de la hora, 31 después de la hora. Su amigo Don Cheto lo saluda en este 3 de agosto, 3 de agosto, 3 de agosto. Con el equipo completo en los controles. Los ojos pispiretos que engatusan a cualquiera que los vea fijamente. Y la chica Ferrari.
2: Good morning. ¿Cómo están?
1: Eso.
3: Guanga, guanga.
1: Está también Said García Solís.
4: Buenos días, señor. ¿Cómo está usted? Qué gusto verlo esta mañana de lunes 3 de agosto. Ya se nos fue julio. Ya estamos en el séptimo mes del año. En el octavo mes del año. ¿Ya? 2026, ya me hiciste tuyo.
1: De no creer, sí, vato.
5: Nos tragó el 2026, la Netflix.
1: Hablándolo por lo claro, ¿no? Y también Giselle Bravo nos acompaña el día de hoy, que ya andaba bien sexy.
5: Gracias,
1: sexy.
5: Don Cheto, sí. Cansados por el perro calorón. Fíjese cómo drena el calor, la neta. Yo llegué toda bofeada a mi casa.
1: Llegué a la casa arrastrándome y ahorita ando así como que...
4: ¿Arrastrando la cobija y ensuciando el apellido?
1: El apellido, vale, la verdad.
5: Necesita hidratarse. Por el perro calorón de ayer. Sí, sí, sí. Oiga, pero muchísimas gracias a toda la gente que nos acompañó el día de ayer de la ciudad de Santa Ana.
1: Órale, pues, y como no va a venir el chino porque se encuentra de vacaciones, fue a visitar la tumba de su santa madre.
5: Según él,
1: hoy nos va a acompañar el patrón al aire.
3: ¡Yay! Gracias, mejor, gracias, mejor.
1: Directamente desde Guasave, Sinaloa, para el mundo.
3: Oiga, le hablaron ahorita hace rato que si quiere ir a una promoción el domingo en Phoenix.
1: Sí, mon.
3: A las 12 de mediodía, de 12 de mediodía en Phoenix, en un parque. De 12 a 2.
1: Por 1,500, 2,000 sí voy. Estamos en esto que es Big Little Secret para que nos cuente su pequeño gran secreto, chavalones.
3: Vámonos, recio.
4: Dice por acá, mi Big Little Secret es que mi esposo piensa que todo está bien entre él y yo, y ya lo descubrí que está hablando con alguien más. Estranca. Y me enteré que ella también está casada. Ya junté evidencias de sus pláticas y voy a contactar al esposo de la otra mujer.
5: ¡Eso!
1: ¡Gaturroña!
4: ¡Hermana! Ya eres mexicana. Tú y yo, hermana. Tú y yo, Sherlock Holmes, somos uno mismo.
5: Sí, qué bueno. Natalie
3: dice... mi pequeño gran secreto.
1: Seguro que no debes decirlo, no.
4: Es que es patrón. Es que
3: en no, o sea, es que dice. Pero dice que no importa. Ver, pues. Que no importa. Dice Natalie que. Pues es lo que dice aquí ella. Okay, pues. Dice que ella tiene evidencia de que uno de sus hermanos le quemó el carro a su papá. Ok, se lo quemó. Se lo quemó, no dice cómo, pero para cobrar la aseguranza. Pero dice que está esperando a ver qué respuesta tiene su hermana. Y me imagino que es lo que puso aquí. Me imagino que va a hacer un business ahí con su carnal, ¿no?
1: O como que una tranza de
3: sí.
1: El carro. Y...
3: Simón, algo así le
1: entendí. Pero no vas a tirar tu rata, pues es una cosa familiar, hija.
5: Ahora, pero el chiste es de que ese dinero se lo van a dar a su papá.
3: Ojalá.
5: O es nomás para ellos andar de gandalla.
4: Oiga, ustedes no comentaron nada de ese pedo de que la mujer ya tiene contactada al amante del otro y que va a juntar al esposo.
1: Yo sí iba a comentar.
4: A ver, pues... Yo me quedé, se me atoró hasta el cogote.
1: ¿Usted le rieron el chiste?
4: No, yo no le reí.
5: Yo sí se lo reí.
4: Yo nada más dije que ella y yo somos uno mismo y Sherlock Holmes, los tres.
3: A ver.
1: Pero no le va a decir primero al marido, ya te agarré la matada.
4: Va a contactar al esposo del amante y se va a poner de acuerdo con él.
3: Y va
4: a agarrarlos en la matada a los dos.
1: Mira, lo único que puede ser peligroso, primero, aquí no vamos a defender al vato.
4: No.
1: Ok, no. Su responsabilidad es y todo. Pero lo único que es peligroso es que como la señorita está en cuestión, no sabe, ella está reaccionando de una manera, de alguna manera tranquila en el sentido de decir, ok, ya sé que andas, ya te agarré, voy a juntar evidencia y si aquí como es una cosa muy, muy, muy, muy obvia, a veces obvia de pensar, mi matrimonio no nomás se va a acabar, también que sea, también el de aquella que...
3: Que se queme la casa, la tela dos. Vámonos, recio.
1: Lo único que yo pudiese decir, y si me permite aquí la Giselle...
5: No, aquí no estamos... No,
1: espérate, una cosita.
5: En desorientadas.
4: No.
5: Aquí somos Little Secret. Nomás escuchamos el secreto y ya.
4: Sí.
1: Pero nomás quiero decir una cosa.
5: ¿Qué
1: ella
5: va a decir?
1: Ella actuó de una manera precauciosa.
4: Precavida.
1: O sea, precavida con pudo controlar su ira.
4: Sí.
1: Tú no sabes, baby, si el marido al que le vas a tirar rata es igual que tú. A lo mejor es vato de armas tomar.
5: Ese no es mi problema.
1: Ok. Entonces se las va a llevar,
5: ¿tú?
1: Se las va a llevar entre las
3: patas. La cosa es, sí, pero la cosa es, ¿se conocen ellos también? Es otra cosa.
4: No.
3: ¿Quién sabe si se conocen?
4: Ella ya lo contactó, dice. Lo contactó, pero muy a la discre. Y además ya dice que ya unió piezas y claves.
3: ¿Que se vengue con el marido de la morra también? Pues que se vengue.
4: Swingers, las otras ya cada quien con la pareja del otro. Está maldita, ¿no?
1: Venguen, sí.
3: Que se venguen, pues de una vez, ya hicieron el daño, pues de una vez que se queme mi casa, que se queme la tuya, pues que se queme la tuya.
1: Voy a leer una yo acá de las que me manda a mí la people. Dale, dice, sí. Don Cheto, mi amigo dejó a su novia porque cuando tenían intimidad, ella terminaba bien rápido y lo tiraba de la cama a él.
4: Inga, tú.
1: O sea que su amigo le confesó a él, no, ya mi ruca me dejó porque ella nomás en cuanto ella ya se sentía satisfecha.
5: Aquí hay una.
1: No
5: me cuadra.
1: Lárgate de aquí.
3: Lo utilizaba así como lo utilizan ustedes.
5: Jamás en mi vida he escuchado de que una morra haga eso. I'm sorry.
3: Yo sí.
5: Yo no la. No. De que la morra todo el tiempo diga, ah, yo ya terminó ya con permiso y así.
1: Hasta se fumó. Ella era la que ella, cuando ella ya estaba satisfecha, ya lo corría. Ya lárgate aquí.
3: Como un objeto sexual, Don Cheto.
4: Sí, sí, te agarras sexuales. Acá hay una de las que le gusta a Don Cheto. Y se me pidieron que llevara carne apache al trabajo. Porque hay un vato que cumple 20 años en la compañía y ya se va. Pero como el vato me cae bien gordo, en lugar de carne molida llevé soya deshidratada.
1: Hijos de la...
4: Ese es mi Big Little Secret.
1: Sí, pues, dice. Dale, pero ¿qué fuerza, güey? Ya, pues...
3: No se sabe. Buen día, dice. Mi secreto es porque... Ah, no, esos secretos es... Porque pregunta que los... Está preguntando que los de Jalisco todos se creen mucho y que... quieren jugar con las mujeres.
1: No, lea bien sus mensajes.
3: Es que así me lo escribieron, Don Cheto. No,
1: lea ¿qué bien dice? Sus mensajes.
3: A ver, ¿qué dice?
5: A ver,
3: ¿está que escribe Calico con Z, Don Cheto?
5: Mi secreto es porque los de Jalisco son todos mujeriegos y creen que pueden jugar con las mujeres. Tenía un candidato que me decía que está separado, lo bloqueé por años porque nunca me demostró lo contrario. ¿Saben cuándo dejó de molestarme? Cuando lo amenacé que contaría a su esposa. Es que, a ver, no nomás son los de Jalisco, bebé. Son no, o sea, no tiene que ver
1: con nacionalidad. Hombres malos. Hombres malos hay donde quiera. En Colombia específicamente hace crear. Donde quiera hay. Pero también habemos hombres buenos.
5: Claro. ¿Habemos?
1: Habemos, dijo el Papa.
3: ¿Dormidos?
4: Claro, no, about that.
3: Y somos fieles todos.
1: Dice, Don Cheto, sin decir mi nombre, no me puede decir la morra que descubrió a su vato, no va a ser que sea yo.
5: Mendigos.
3: A ver,
1: Big Little Secret. Don Cheto, mi compañero de trabajo, Big Little Secret, híjole. Dale.
5: Dígalo, viejo.
1: Me confesó que le gusta que le metan el dedo y que lo manoseen.
3: ¿Pero dónde?
1: Pues
4: que le transcurre la bolsa.
1: Que yo y tú platicamos y yo te digo, no, la mera neta, a mí sí me gusta que me transculquen allá el
4: rabusqueti. La bolsa.
1: El rabusqueti. Y ya tú le dices a los demás.
5: El rabusqueti.
1: Que fulano tiene el rabusqueti.
4: Si usted me cuenta que le gusta que le transculquen, yo digo, ¿se lo transculcamos, señor?
1: No, a mí no me transculcan.
4: ¿Se lo transculcamos?
1: No, pero unas manos tiernas.
3: ¿La cazuela o qué?
1: Ay, a ti.
5: Sí.
3: La
1: cazuela. La piñata.
3: A un jefe de alto pelir.
1: Buscaron la piñata.
4: Aquí dice, no digas mi nombre porque cada que escucho sus Big Little Secrets de la gente, yo dije, ¿cómo le paso a la gente? Se ha de inventar las cosas. Pues ahora, un compañero de trabajo me acaba de pedir que si a su esposa le damos los dos como cajón que no cierra.
1: ¡Ah, caray! ¿Qué procede? ¿Qué dijo él?
4: Dice, estoy en eso porque yo también estoy con alguien. Entonces, pero creo que sí me voy a animar porque la esposa está... de buen ver.
3: ¿Cuál
4: de
3: él? Ah, caray. ¿Cuál de él?
1: ¿Por qué esas?
3: ¡Hombre! ¿Por qué no le pasan a uno, Don Cheto?
1: ¿No le pasan esas? Mi mal. No digo, perdón, a ver qué hora son. Nada, mi esposa está dormida.
5: Qué fuerte, lo que acaba de decir.
1: Sigue dormida, mi amor. Yo llevaré el chivo a la casa. Todo lo que diga es parte del show.
5: Ay, sí.
1: ¿Por qué a uno no le pasan esas? Neta, güey, ya son mí. Yo, la mera verdad, Irín, yo ya me enfadé. Me enfadé.
4: ¿De qué se enfadó?
1: No, mira. No tomo.
4: Ok, sí, no tomo.
1: No pisteo. No pisteo. No loqueo.
4: No.
5: No sale.
1: No salgo.
4: No.
1: No bailo.
4: No se desvela.
1: No me desvelo. No me pasan estas cosas. ¿Para qué perra sirvo yo?
5: Para nada.
1: En este mundo, ¿para qué sirvo yo?
3: De ejemplo, Don Cheto.
1: No,
3: de ejemplo.
1: No, de ejemplo
3: para que uno no sea así como usted, pues.
1: Sí, Val, no, ya me enfadé de ser el good boy.
4: Ah, llorar.
5: Ay, good boy.
1: Voy.
5: Es un señor.
1: Yo voy para adelante.
3: El good
1: oldie. La fiera va a salir.
3: ¡Vámonos, Recio!
1: La bestia se desencadenar.
3: A tantos
1: ahora
3: años.
1: Sí, hasta cables pelones voy a agarrar yo. Agárrate.
4: ¡Primis, primis, primis!
3: Imagínate, no, sí, tantos no años.
1: Pasa, no hay nadie que diga allí, ¿qué hubo y qué? Pues, papi, papito.
5: ¡Ay, qué horror! Bad grandpa va a ser usted, bad grandpa.
1: Aunque sea vamos vato, a... mi ya, que sea vato, mi ame.
3: ¿Y qué vamos a hacer con la beatificación que le iban a hacer allá, no, en la Saucera?
1: No, qué güey.
3: Ya le iban a poner ese santo.
5: Sí, para nada.
1: Verba última.
3: Santo, Don Cheto de Atocha.
1: Dice, el otro día estábamos viendo el programa, este vato dice nombres, ¿eh? Sí. Aquí en Filadelfia, y un amigo que tengo, que se llama Raúl, dijo, oyes, ese Saidora que rebajó en su nuevo envase, no se la ando perdonando.
3: ¡Perro!
1: ¿Qué le dices a Raúl a ver, de Filadelfia?
4: Raúl, pues...
1: Preséntate,
4: manda tus credenciales.
1: Presenta armas
4: y ya que yo ande por Filadelfia, vemos.
1: Porque aquí se le atiende al público de bien,
4: de bien dijo Chucheras.
1: Regresamos.
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4: No se nos atore, Don Cheto, no se nos atore.
5: Familia, buenos días, estamos en vivo. ¿Cómo estamos, chavalada? Saludazos, buenos días. Estamos ya en vivo en YouTube, Don Cheto al aire, y obviamente en Estrella TV, que nos hace el favor de pasar este programa en vivo así, 100% live en la televisión. Muchas gracias, gracias Estrella TV. Gracias por la confianza y prometemos dejarlos abajo.
4: No, porque
5: si digo que luego no dejarlos abajo, a lo mejor
4: no cumplo,
5: pero lo que sí puedo cumplir es dejarlos abajo.
6: Eso sí.
5: Como quiera que sea. Me acompaña el día de hoy Saí García Solís, a mi lado derecho.
6: Buenos días a toda la gente que nos ve, que nos escucha esta mañana del lunes 3 de agosto. Gracias, señor. Un placer estar a su lado.
5: Me acompaña Isel Bravo. ¿Cómo estamos, Isel Bravo?
4: Muy bien, señor. Bofeada, pero bien, después de el arduo trabajo que hicimos ayer bajo el sol. No, la neta, mis respetos para la gente que anda en bombiza trabajando de sol a sol todos los días, Don Cheto. Es bombiza. Nosotros con 2 horas.
5: Un golpe de calor a mí ayer, sí. El calorón ayer, ¿vale? Y el chino no está, pero está el patrón al aire.
7: Salud, plebá, salud, viejón. ¿Cómo está? Buenos días.
5: Fíjate que... yo sé que tú lo has contado, pero, o sea, tu apodo, el patrón, no es apodo, es apellido, ¿verdad?
7: Mi apellido, patrón.
5: Eliud Patrón.
7: Verdugo, Eliud Patrón, verdugo. Soy patrón y verdugo, Don Cheto.
5: Mi nombre de capo.
7: Pero capo, que me van a capar, ¿o qué?
5: Capao. Ok, patrón. Pero ahí, calorones ayer, ¿verdad? No, y de verdad te voy a decir una cosa ahí. Sí. Eres joto, güey.
4: ¿Ah? ¿Qué?
7: ¿Qué?
4: ¿Qué?
7: ¿Qué?
4: ¿Qué dijo?
5: ¿Qué? ¿Perdón?
4: ¿Qué dijo?
5: No, o sea, it is hot today. It is hot today, Said. It is hot today. O sea, te dije que hoy está haciendo calor.
6: Ah, no, sí.
5: ¿Por también. Qué? ¿Por qué? ¿Qué pasó?
4: Hot. No, es hot. Que dijo algo.
7: Es que como que la J la. Sí. La...
5: No.
7: Dijo, o sea, eres pronunció muy fuerte.
5: Pero, Said, no,
6: sí dijo eso. Sí dijo
5: eso. Te dije, it is hot today.
6: Ah.
5: Está caliente hoy. Ni más que lo dije en inglés. ¿Ustedes qué oyeron o qué?
7: Es que la pronunció muy fuerte la J, Don Cheto.
5: No. O sea, te dije, o sea, derecho. It is hot today. ¿Ustedes qué oyeron o qué?
4: Otra cosa.
5: No, ¿cuál otra cosa? Ustedes están oyendo visiones. Yo dije, it is hot today. O sea, está haciendo calor hoy.
6: Ok.
5: Vale, ustedes luego se me dejaron ir como si yo hubiera dicho algo.
7: Es que guarden.
4: Sí, estuvo muy así marcado.
6: No, hasta ya me quedé como girando en un tacón. Dije, ¿qué? ¿Qué me dijo?
4: Sí, yo también.
7: Hasta con mayúscula la escuché yo.
5: No, o sea, lo que pasa es que lo dije a lo mejor rápido, pero, o sea, Iris, hot today.
4: Okay.
7: Iris, hot today.
4: Ok.
5: En los controles, ¿a quién tenemos?
6: A la chica Ferrari.
8: Good morning.
5: Rebajando el otro día salió y dije, ¿y esta vara de nardo qué es?
8: Getting ready. Yeah.
5: What?
8: My birthday, 5 days more.
5: Oh, tú eres de ese tipo de raza que hace.
8: Ay, ¿por qué?
5: El birthday.
8: ¿Y qué tiene? No,
5: está bien.
7: Cuenta regresiva y todo.
8: Sí.
5: Regresiva, Leo season.
8: Oh, yeah, hashtag Leo season.
7: Mesa
8: hashtag
7: de regalos en Macy's. Sí.
8: ¿Le puedo mandar un happy birthday a Juan León López, que cumplió años el sábado, y a Jorge Márquez también?
7: Ayer la andaban contratando, Don Cheto, la Ferrari.
5: ¿Y ellos qué son, tú?
8: Ah, son radioescuchas, señor.
5: Okay.
7: Sí. Ayer andábamos allá en la Plaza de México, la andaban contratando.
5: ¿Para?
7: para ahí en los ojos crazy, ahí la andan queriendo contratar. ¿Ojos locos?
5: ¿Se fue? ¿Te di washer o qué? No, no, está bien. Y creo en ti, te apoyo. Bueno, señores, el día de hoy tenemos un gran programa, según yo, y lo invito a que lo, a que lo, a que lo descubra usted mismo. Y este, vamos a empezar primero con la noticia, con Notiche, que tenemos mucho que platicar el día de hoy, así que sin más ni más, ¡oye, Notiche! Oiga, señores, en Marruecos ya dijo que mataron a 11 inmigrantes en Ceuta. ¿Esto qué está pasando, pues, allá con esta situación también?
4: Muertos y también heridos tras tiroteo en In-N-Out en Twin Falls. Les tengo todos los detalles también.
5: El puñet, los ciudadanos de aquí sacaron la puerca al agua.
4: Ah, claro, viejo.
5: En otras noticias también. Del homicidio de Carlos Manso, supuestamente ya agarraron al que lo mató y le dieron ya, este, le dictaron prisión al, al asesino de Carlos Manso también.
7: ¡Que viene el presunto doctor material!
5: Hasta que se oiga el tichiquete, que chiquete.
7: Otra vez, ah, okay, ay, otra vez, ok, okay, decir, ok, ok.
5: ¡También!
7: Es la primera vez. ¡Detienen al presunto coautor material del feminicidio de Valeria Márquez! Además,
5: los deportes,
4: no, tengo una más. Perros e incendios, Don Cheto, incendio forestal en Spokane obliga a evacuaciones y amenaza miles de estructuras en Washington. Les tengo todos los detalles también. Ahora sí.
5: Con el señor Agapito Padilla, perdieron las Chivas. ¿Qué más sucedió en esta jornada del fútbol mexicano? También, señores, la llegada de Taris Cubar a los Dodgers, ¿no? Me tiene al béisbol vuelto loco. Pero yo nomás quiero...
7: ¿Más?
5: Yo voy a defender a mis Dodgers. Oigan, aguantamos bien hartos años de perros. Estando en la tabla, bueno, abajo de la tabla. Ahora que hay feria...
7: Ahora sí todos en contra.
4: ¿La que no las Chivas empataron?
5: No, perdieron.
4: ¿Fue 1-1, no?
7: Empataron, don Cheto.
5: ¿Con Puebla?
7: Sí, sí, empataron 1-1. El que perdió fue el Cruz Azul.
4: Primero metió Puebla y luego después...
5: ¿Ah, lo metió el tío Juela?
4: Sí.
5: Ah, qué menso. Bueno, ahorita que, a ver, nos dice, pues, ahorita ratito nos
7: va. El que perdió fue el Cruz Azul.
5: ¡Y en los espectáculos!
9: Josie Quen y su mujer no se están separando. Le tengo los detalles. Ante posible embargo se ampara Alicia Villarreal. Pese a cancelación de Rosalía, triunfó en Argentina. Monta caballo con los pechos al aire Britney Spears. Se resbala Harry Styles en concierto en Ciudad de México. Y primer expulsado de la casa de los famosos. Comenzamos. Esto. Esto. Esto es Notichet. Buenos días, señor.
5: Buenos días, vale. ¿Qué faramaya traes? ¿Parece que andas dirigiendo aviones, tú, hijo mío? Andas, movedere cosas, ¿no? Este, señor, vamos a empezar con la noticia. Pues fíjese, es muy feo esto. Entonces, ¿qué, ¿sabes qué? Yo quisiera que tú empezaras con la del tiroteo.
4: ¿Seguro, señor?
5: Hija, tú empiezas con la del tiroteo. Eso fue lo que le cayó.
7: Déjame la cae.
5: Lo que
4: bueno, desafortunadamente, así como lo mencionó Don Cheto, 3 personas murieron y otras 7 resultaron heridas luego de un tiroteo el sábado por la tarde cerca de un restaurante In-N-Out en lo que es Twin Falls, Idaho, según el jefe de policía de la ciudad. De las 7 personas heridas, 2 fueron atendidas y dadas de alta y 3 están en condición estable, afortunadamente, pero 2 permanecen actualmente en estado crítico. Eso fue lo que se informó durante la conferencia de prensa al día de ayer domingo. Las autoridades no dieron mucho sobre las identidades de las personas fallecidas o heridas, alegando que aún no se había notificado a muchas de sus familias, entonces fue por eso que estaban tratando de mantener en anonimato hasta el momento.
5: Bueno, ayer sí también se supo de que lo que hubo 2 personas que lo enfrentaron al vato, pues sí. De este un polis, este, un off-duty officer y un ciudadano normal que también sacaron su fusca y le tiraron uno, sí, de
7: hispano.
5: Este, se llama Jordan Trujillo, algo así se llamaba el camarada, el que se vio ahorita bien en el video, para los que están viendo en tele o en YouTube, el que se le tira y luego se ve
7: a unas
5: ramas ahí,
4: sí, sí,
5: se sacaron ahí la el vato andaba bien ajuareado, pues, oh. Es como que el pistolón que trae hasta con silenciador y todo.
7: No, y este, otra cosa que pasó el fin de semana, que parece ser que cada que pasan asuntos de estos se recrudece esto, en Maryland no sé si vieron también que un morrillo en un mall se agarró a balazos con otro morrillo en un mall. ¿Sí? Lo que acaba de pasar en Seattle, en Maryland.
5: En Maryland.
7: Sí.
4: Al festival de comida.
7: Y luego está lo que pasó en Seattle y ahora en Idaho. Y pues bueno, se recrudece cada vez que pasa un asunto de eso, como que sale otro y otro y otro tirador.
5: Bueno, así está la cosa, pues, entonces, vale. Ahora sí, voy a pasar a mi noticia. Donde el Ministerio Interior marroquí dijo que 11 personas murieron al intentar cruzar la ciudad autónoma española de Ceuta desde Marruecos en el primer balance oficial del país, de los marroquíes, que se publicó, porque se hablaba de 60 personas, de hecho, muertas. 10 personas murieron ahogadas, mientras que otra cayó desde una zona rocosa entre la ciudad marroquí fronteriza de Fnidek y Ceuta. España, por su parte, reportó 72 muertos entre los más de 60,000 emigrantes que cruzaron este pequeño enclave en los últimos días, los cuales casi la totalidad fueron devueltos a Marruecos. La policía y las tropas españolas patrullaron las calles de Ceuta mientras el enclave volvía a la normalidad después de esta repentina afluencia de inmigrantes. Solo pequeños grupos de migrantes seguían deambulando después de que la mayoría de quienes cruzaron la pequeña valla fronteriza regresaran voluntariamente, a Marruecos en dos días en aventar raza casi de todos esos que entraron. Según el gobierno español, la mayoría los aventaron para atrás. Algunos han criticado a Madrid por sus políticas favorables a la regulación de migrantes, otros no tanto, o sea que ahorita España está dividida. Por lo que está pasando en Ceuta y la llegada así del raza brava, sea lo loco, a España a través de Ceuta. Mira nomás, todos ellos llegando.
4: No, ya se iban, ya con eso lo estaban llevando.
5: Atrás, sí,
4: ya
5: era cuando se iban llevando. Muy triste.
4: Pero por lo menos no sucedió algo drástico, Don Cheto, porque si hubiera estado triste que se hubieran a lo mejor ellos revelado y hubiera surgido violencia y todo el rollo, entonces lo hicieron de forma pacífica, como dice usted, a lo mejor no de forma voluntaria, pero lo hicieron de forma pacífica y eso te da por lo menos un poco de paz de los dos lados, ¿no?
7: Lo que me mola mucho la atención que puro joven. Puro chavalón.
4: Yo que veía puro vato, yo en unas imágenes vi a bebés que los traían, no sé si era real o no de eso, pero supuestamente sí, que llegaban también con bebés, pero se me hacía muy, muy extraño que eran puros hombres, no sé si sí, a lo mejor por la cultura de allá, de que ellos se vayan a trabajar y ayudar a sus familias, no sé.
7: Pues bueno, así está el asunto. Pues detienen a presunto coautor material del feminicidio de Valeria Márquez. ¿Se acuerdan? Valeria Márquez, la chavalona.
5: La que estaba grabando en vivo.
7: En vivo.
5: Un vato, ¿verdad?
7: Pues la Fiscalía de Jalisco detuvo a Iván Martín, señalado como posible coautor material del feminicidio de la influencer Valeria Márquez, asesinada el 13 de mayo del 2025 en un salón de belleza en Zapopan. Así que fue detenido. Ejército Mexicano, la Guardia Nacional, de acuerdo con la Fiscalía, las investigaciones señalan que Iván Martín habría tenido participación antes, durante y después del ataque que causó la muerte de la joven de 23 años. Las indagatorias establecieron que los involucrados utilizaron dos vehículos para cometer el crimen, una motocicleta y un automóvil blanco. Este último habría sido empleado para auxiliar la huida de los participantes del ataque. Además, la Fiscalía señaló que utilizaron un automóvil que fue durante este atraco, como parte de las investigaciones, la institución obtuvo órdenes judiciales para detener a Iván Martín y realizar un cateo en su domicilio. Además, la Fiscalía calificó lo asegurado como importantes indicios. La captura se produce días después que las autoridades federales revelaron nuevos datos sobre la investigación del crimen a partir de la detención de Ramón Ángel Álvarez Ayala, mejor conocido como el R1, señalado como presunto líder de los RS, una célula delictiva vinculada al cártel de Jalisco Nueva Generación, con operaciones en Jalisco y Michoacán, que también esta nota va a llevar a otra nota después de la detención del R1, Cheto.
5: Exactamente, porque un juzgado federal dictó prisión preventiva para Ramón Ángel Álvarez, el R1, identificado por el gobierno como líder de los R's, presunto autor intelectual del homicidio del alcalde de Uruapan, debemos recordar, Carlos Manso. En un comunicado, la Fiscalía General de la República informó que se dictó prisión preventiva

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1: Ramos supuestamente había sido llevado por esta persona, el hijo del R1.
2: O sea, se arrepintió de lo que le mandó a su papá.
3: Pues no creo que se haya arrepentido, pero como diciendo, pidiendo perdón por el acto de que le hizo a su exnovia. Porque, pues, arrepentimiento, imagínate. ¿Ya para qué?
1: Y eso llevó a la otra investigación y se vino la cascada de pruebas y todo
3: pues
1: ese
3: rollo. Pues se tardó, ¿no?, ya un año, ¿no? Un año para que ya hubieran, o sea, para esclarecer todo esto.
1: Pero un año en México que se esclarezca algo así, créeme que estás del otro lado,
2: ¿eh? No, pero ya que Harfuch está diciendo directamente que tanto el asesinato de Carlos Manso como el de Valeria Márquez están relacionados los dos con el R1, está cañón.
1: Sí, está bastante
4: claro. Sí, ese fue un golpe allí a la organización. Adelante, Giselle Bravo.
3: Gracias, Don Cheto. Pues cambiando el tema, un incendio forestal de rápida propagación mantiene en alerta el estado de Washington después de consumir más de 2,300 acres en las afueras de Spokane y provocar evacuaciones durante este fin de semana. Las autoridades advirtieron que alrededor de 4,000 estructuras permanecen bajo amenaza mientras los equipos de emergencia intentan contener las llamas en medio de condiciones meteorológicas extremas. The Old Trails Fires es uno de los 3 incendios activos registrados en esta área de Spokane. Y como pueden ver en las imágenes, fuertes vientos, la baja humedad y la sequía han favorecido una rápida expansión, desafortunadamente, de este fuego. Aquí lo hemos vivido en California, Don Cheto, que no me deja mentir que muchas de las veces el viento y como lo han aclarado también aquí, la humedad y la sequía pues no ayudan en nada cuando se está propagando estos incendios. Durante la rueda de prensa de este fin de semana, el gobernador de Washington señaló que la situación cambia constantemente y confirmó que ha visto imágenes de viviendas consumidas por las llamas. Así que actualmente,
4: la quemazón
3: y sí, todo. Viejo, pues imagínese 4,000 acres, no es cualquier cosa.
4: 4,000 acres, mira la casa que tiene el patrón ahorita acá para Bakersfield.
1: Ahí sí, pero ya no hay tantos
3: acres, perdón.
1: Está lleno de Zacatala ya, Don Cheto. Mandan unas vacas ahí para que las
4: vacas. Chino fue para México a ver sus tierras. Le digo, vas a ver tu guisachera, güey, ya. Tu terraplenis.
1: Casi se me sale. Casi se me sale, Don Cheto.
3: No.
1: Casi se me sale. No.
4: Buenos días, sí. Regresamos con los deportes con el señor Agapito Tito Padilla.
3: ¿Qué iba a salir? Nada.
1: Es ahí. Nada.
3: Ubicaciones.
1: Ubis.
3: Pero esa es otra.
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0: Estamos al aire, estamos al aire, señor. Vamos a los deportes con el señor Agapito Tito Padilla. Tito, ¿cómo estás, hijo?
1: Buenas noches, donde quiera que se encuentren. Feliz inicio de semana. Vamos, porque tenemos bastante información que vamos a tocar. Arrancamos, oiga, qué viernes, ¿eh? Qué viernes el del fútbol mexicano. Empata Chivas 1-1. Atlético de San Luis Tijuana en plata, pero Juninho dijo: Benjamin de Pumas, ahí les da una tripleta 5-1. Gana Pumas a Bravos, ¿eh? Qué goliza. Chino de estar feliz, contento y sonriente.
0: Sí, está feliz, contento y sonriente, pero no porque ganó.
2: Por... por
0: luego te cuento por qué. Te contamos por qué.
1: Ah, bueno. Bueno, el día sábado también, bueno, buen partido de Querétaro. Le gana 3-2 a los Tigres. Otro buen arranque, ya por fin, ya Monterrey está tomando ya el camino que por ahí lo tiene que tener su director técnico. 2-0 le gana Monterrey al Atlas. León 1-0 al Pachuca. Atlanta, aunque usted no lo crea, Cruz Azul falló un penal. Cruz Azul le quitaron un gol de fuera de lugar. Cruz Azul dicen que salió arrogante, dicen que trae campeonitos. Pues señores, más le vale que ponga los pies en la tierra, porque un Atlante aguerrido, un Atlante con muchas ganas y con mucha garra, le gana 3-2 al Cruz Azul, al campeón. Y ya el día de ayer, don Cheto, bueno, pues Águilas del América toma el liderato de la tabla general, ganando y goleando 3-0 a Santos. Toluca, 3-1 a el Necaxa. Así está esta cosa, así arrancó esto del fútbol mexicano. Y como les decía, ¿cómo queda la tabla las primeras 3 jornadas? Los primeros 8, que son los que cuentan, pues Águilas del América, como les dije, agarraron el primer lugar de la tabla general con 7 puntos. Tijuana, número 2, Toluca, número 3, Pumas, número 4, en el quinto lugar está Monterrey, en el sexto lugar el campeón Cruz Azul, en el séptimo, aunque usted no lo crea, Gallos Blancos del Querétaro, y en el octavo, los Rayos del Necaxa. ¿Qué le parece, don Chepo?
0: Oye, Tito Padilla, me sorprendió que saber que en el Atlante juega el Ospina, el portero colombiano.
1: Sí, fue una de las contrataciones, entre comillas, bomba, vamos a ponerlo de esa manera, pero la verdad, don Cheto, es un equipo el Atlante, bueno, lo describió bien el señor Piojo Herrera, su entrenador, que es una bola de muchachos receptivos, entienden, aguerridos, les encanta trabajar mucho, entienden sus direcciones, y el día del triunfo, de verdad, al Cruz Azul le sobró bastante al Potros, a pesar, como le digo, que el Cruz Azul falló un penal, ¿eh?
0: Pues así estuvo, vale, con estos resultados, que hubo muchos de 3. Como 3-3, ¿verdad? Hubo.
1: Sí, exactamente.
0: 3-1, 3-2, 3-0, 3-2. Estuvo ahí 2-3-2, hubo allí. Oye, Tito Padilla, ya me tocó ver el de Cruz Azul Monterrey, el de Monterrey Atlas, con unas expulsiones ahí, que hubo un par de expulsiones por cada lado. Una expulsión por cada lado.
3: Los nuevos ricos del fútbol mexicano, por favor, el Atlas.
0: El nuevo rico. ¿Quién lo compró? Porque como que hay un vato que pusieron ahí en la pantalla, pero no distinguí quién es el nuevo dueño del Atlas.
3: Tito, somos los nuevos ricos del fútbol mexicano, para que sepa. Latas.
1: Siempre lo han sido, pero pues el problema, mi patrón, que gastan y pues no, pues no.
3: Oye,
1: llegan.
3: Me hice un chisme ahí, viejones.
0: ¿Qué pasó?
3: Que según que ya es que corrieron a este, al técnico de antes, a Coca.
0: Sí.
3: Y llegó Hernán Crespo. Sí, y por ahí me la supe que no quieren a Hernán Crespo. Por ¿la ahí me las los jugadores la ahí adentro.
0: ¿Por qué?
3: Porque todo el equipo que está ahorita el Atlas lo formó Coca. Coca mandó a los jugadores, Coca formó todo el grupo, sí, Coca, la gente. Sí. Y dos días antes de que empezara la primera jornada, lo corren a Coca y traen a Hernán. Y ganaron los dos primeros partidos del Atlas sin Coca y sin Hernán Crespo. Hace su debut de Hernán Crespo ayer y pierde 1-0. Ahí él y usted.
0: Pues yo vi a un Atlas muy aguerrido, o sea que el 2-0 no reflejó lo que yo vi en el campo.
3: Por ahí anda el chisme. Pues, nomás así.
1: Lo puedo poner de esa manera, pero también si ya sabemos, y no es una, no vamos a descubrir el hilo negro, pero si el plantel no está a gusto con su director técnico, muchas veces le hacen la camita, le hacen la cama.
0: ¿Quién sabe? Yo quiero pensar que el mundo es bueno y que
1: usted
2: porque no es una niña normal.
3: Iluso.
0: Pues que al rato se aliviane el Atlas, porque sí tiene una afición muy bonita y se miraba, parece fútbol argentino cuando ves al Atlas jugar. ¿Qué más, Agapito?
1: Oiga, don Cheto, qué arranque de don Roberto Lewandowski acá en Chicago, doblete, fue el MVP el fin de semana pasado, mete dos goles, hace todo, la verdad, vino, y le voy a decir una cosa, le faltó a medio gas, anota doblete, y todavía estuvo ahí dando pases y la brega, así tranquilo él, como que andaba cascareando el señor, ¿qué le parece?
0: Te vendo una exclusiva, Tito. Venga. Padilla. Hablé con mi compadre David Beckham, era que el sábado fui para su casa y ahí estuvimos usando unos taquitos dorados, unas enchiladas.
2: ¿Cómo?
3: ¿Y se la hizo su mujer o quién? ¿La mujer de David Beckham?
0: No, yo ahí vi, ¿dónde vive David Beckham? Sí. En Carson, en unos departamentos ahí en Carson. Entonces estábamos allí y me dijo que quiere a Kevin De Bruyne para el Inter de Miami, a Kevin De Bruyne.
1: Ah, Cheto, ¿qué va a ser ya? No, hombre, o sea, Kevin De Bruyne, Casemiro, Suárez, Messi, De Paul, no, ¿qué quieren, pues, hombre? Ya que se atropellen.
3: ¿Cómo le salen las enchiladas michoacanas a la victoria?
0: No sabía, pero la puse allí y le dije, vete ahí a que te enseñe tu comadre Carmela.
3: Con pollito.
0: Le brincaba mucho el aceite a esta victoria.
3: A Victoria.
2: Gritaba.
0: Oh my God, how do I fold? La Siri, comadre, así, mire, con la misma palita. Sí, les brinqué, le brincaba mucho el aceite.
3: Con pollito.
4: Según yo, David Beckham no vive en Carson.
0: Creo que no vive en Carson.
3: Campton.
0: No me acuerdo. No sé si Campton o Watson por ahí.
2: Ay, qué Watson.
1: Don Cheto, le debe explicar al patrón que las enchiladas michoacanas, lo que es la papa y la zanahoria, se sancocha en el mismo chilito y en el aceite para que queden chidas. Esa es la clave con sus chiles en vinagre, cremita, queso y su pedazote de pollo. Dígale,
0: unas costelitas de jamón, de queso de puerco.
1: También.
0: ¿Qué más, Tito? ¿Con qué quieres cerrar, güeyón?
1: Don Cheto, qué forma espectacular, la verdad, de todos los atletas mexicanos en los Juegos Centroamericanos y del Caribe. Nada más, hasta el momento en el cual yo estaba leyendo, 112 medallas de oro, 77 de plata, 61 de bronce, han roto absolutamente todo lo que habían hecho, 250 medallas en total. Su más cercano perseguidor tiene 162, que es Colombia. En el tercer lugar es Cuba con 80 en total. En cuarto lugar Venezuela con a 112, menos oro que Cuba, y Puerto Rico está en quinto lugar con 63. La verdad, hicieron lo que quisieron, enclavados en piscina, en lo que usted me diga, don Cheto, en canotaje, México ha roto. Pacheco, Romel Pacheco, salió a felicitarlos este fin de semana pasado y les digo que va a estar con ellos, que les va a dar todo lo que ocupen para que no anden boqueando ya. ¿Qué le parece?
0: Ok, bien, Tito Padilla. Entonces ya 200 medallas en estos juegos.
1: La 250.
3: El gobierno mexicano ha estado metiendo mucha feria. O sea, como vemos cosas malas del gobierno, en el deporte le ha invertido mucho dinero. Y acuérdense que las Olimpiadas, que muchos de ellos lo vamos a hacer las Olimpiadas de Los Ángeles, don Cheto. Hay que ponerle ojo ahí. México le está metiendo, o sea, el proyecto para las Olimpiadas acá en Los Ángeles viene fuerte. Agárrese porque va a haber un medallal aquí.
0: Gracias, Tito Padilla. Tus redes sociales, ¿cuáles son, hijín?
2: ¿Se trabó?
0: Se trabó.
2: Ay, ven, se le
1: apagó. No, me sacaron de ahí.
0: ¿Cómo te vamos a sacar, hijo? ¿Cuáles son tus redes sociales?
1: Pues, se quedó negra mi pantalla, don Cheto. Se quedó negra mi pantalla, es lo que quise decir.
0: ¿Cuáles son tus redes sociales?
2: No se pase, hijo.
1: Está, don Cheto. Tito Padilla 74, todo lo que es en espacios. O Tito Padilla Deportes en Facebook, Instagram, también en Twitter y también en TikTok. Yo me voy, me borro, me espumo. Me desaparece quien dijo, juega deportes.
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0: Thank you, Agapiche. Te quiere regresar con los espectáculos con Said García Solís.
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0: 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Bueno, vemos que se reporta un choque en la 50 hacia el oeste y el Dorado Hills Boulevard. Un carro impactó a un venadito. Vemos también que se reporta un poco de lentitud, y esto por lo que viene siendo la 49 hacia el sur y Sharon Jack Road debido al incendio. Yo soy Magali Ortiz, tráfico dos veces por hora en las mañanas y en las tardes por la Ranchera Superstation 92.1 y 105.5 FM. Feliz día.
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0: la gente de Desvelados, estuvo también obviamente organizado por mis amigos de Sueños Callejeros y
1: Promotores Unidos.
0: Y Promotores Unidos, gracias a toda la gente y a Plaza México por estar aquí.
2: Le mandaron muchos saludos,
3: Don Cheto. Que a toda madre, también allá la gente que estuvo en WSS, muchas gracias a todos ellos, gracias por regalarle, darle de regreso tanto a la raza algo, porque era regalar.
0: Sí.
3: No se trataba de nada, era regalar. Oye, ¿sabes qué hay en los espectáculos, Higín?
0: Señor, voy a iniciar con la primera expulsada de la Casa de los Famosos México, cuarta temporada, que se trató nada más y nada menos que de Mariana Ochoa, exintegrante de OV7. Sí, una de las pocas famosas que tenía la casa, porque para mí es la casa de los influencers con algunos famosos. Una de las pocas famosas que había era Mariana Ochoa, y Mariana Ochoa se convirtió en la primera expulsada. Señor, todas las encuestas, y ahí mucha gente... Es que la Casa de los Famosos funciona distinto a como mucha gente cree. No es qué tan famoso seas, cuántos seguidores tienes, es cómo conectes con la casa y el fandom de la casa, cómo vota por ti. En todas las encuestas indicaba que Mariana Ochoa iba a ser la primera expulsada, porque no conectó con la gente, y a pesar de que la más odiada era Janet García, Mariana Ochoa fue la que menos conectó con la gente.
3: Ok.
0: Porque al parecer, de los influencers o de la gente que ve la casa, pues mucha gente, había hombres que querían ver el atractivo de Janet García.
3: No, claro.
0: Y a Mariana Ochoa, pues solamente les caía mal. Janet García era la más odiada, pero tenía gente que la quería, y Mariana no tenía tanta gente que la quería. De todas formas, entre los últimos cuatro, que fueron Janet García, Luis Chaparro, Jimena Herrera y Mariana Ochoa, los cuatro estaban en menos de los 12 puntos para salir de probabilidad. Realmente fueron votos, algunos votos, los que hicieron que Mariana Ochoa ganara. Yo tengo gente que trabaja en la producción de la Casa de los Famosos en México, y lo primero que me dicen es, la productora y la gente que hace la Casa de los Famosos no se va a arriesgar a quedar mal con el público, a que los funen, de no hacer lo que el público quiere. Realmente sale quien el público decidió. Entonces, ayer decidió la gente que Mariana Ochoa, paquitas, ¿pa' qué las quiero? Y fue la primera expulsada.
4: Y siento que la primera semana es un poco complicado, porque muchos de ellos se guardan muchas cosas porque no quieren sacar todo el fuá de una, porque si no se les acaba el repertorio.
1: Se miden el agua los camotes.
4: Exacto. Entonces muchos es como que difícil soltar que chismecitos por aquí, chismecitos por acá o información, porque no quieren quemar sus cartuchos luego, que es parte de la estrategia de muchos, de que no sacar todas sus cartas. Entonces yo pienso que también eso puede ser contraproducente para uno si su personalidad no hace clic con el público.
3: Ok, claro. Está uno como un árabe, ¿no?
0: Masad.
3: ¿Y ese vato qué, de qué la gira?
0: Es influencer allá de... Es mamá italiana, papá árabe.
4: Ajá,
0: TikToker. Y ese TikToker que se la da como si fuera sultán y así como...
4: Bueno, según él dice que él es millonario.
1: ¿Dónde? Sí, millonario no como usted, pero tiene billete el vato.
3: No, dijo que era millonario, pero que en su país no era rico. Ajá. Nomás era... Porque dice que en su país no es lo mismo ser millonario que ser rico.
0: Sí.
3: Millonario es de 10 millones para abajo.
0: Sí.
3: Rico es de 10 millones para arriba.
4: Para arriba.
0: Ok. ¿Y que él era millonario?
3: ¿Y que él era millonario?
4: Me gustó cuando le dijo Yair, ¿y qué haces aquí?
1: Le dijo Yair.
4: Que cuando le estaba diciendo, no, es que yo soy millonario, le dije, pero ¿qué haces aquí?
1: Y luego vieron cuando el Aldo, ¿qué? Aldo
4: Rendón.
1: Que empezó a criticar que estaba bien feo Sonora, que estaba bien feo Hermosillo, y le brincó Yair.
3: Le brincó Yair.
1: Sí. Volada, le no, brincó.
0: Yair es uno de mis favoritos, es uno de mis gallos para ganar, la verdad.
4: Tiene
1: chico. La Cintia Clivo también da mucho
4: contenido. Se ve que saca su lado de villana de vez en cuando.
3: Oye, ¿por qué? Bueno, está bien. La Casa de los Famosos, que ya es una marca, da la Casa de los Famosos.
0: Sí.
3: Pero hagan la Casa de los Influencers también.
4: Ya. Pues ya tienen la mansión VIP.
3: Ahí está, Apocalipto, ¿está en la casa?
0: Sí.
3: ¿Y cómo le va?
0: Muy bien. A mí me parece que entre Aldo. Esta Karina, Cintia y Yair, y también Memo Shoot, se están llevando...
1: El Memo Shoot también.
0: El Memo Shoot también.
3: ¿Quién es Memo Shoot?
0: Es un comentarista deportivo que también me parece...
4: De tu DNA.
0: Sí, que tiene lo suyo y en cuanto se le antoja.
4: Es muy agradable, ¿no?
1: Sí, es muy
4: chistoso. Se ve muy bonachón, como que
0: es
4: no
0: como
4: piensa.
0: Es como el tío que todo mundo quiere, sí, la verdad.
4: Pero
0: que
4: todavía
0: sí.
4: Está joven, pero como que te... me dio risa que ya ves que muchos de ellos les encargan sus redes sociales a alguien que esté llevando la batuta en sus sus redes sociales y todos estaban hablando de que no, sí, yo dejé que me estuvieran manejando mis redes y luego dice él, ay, todos dejaron, yo no dejé a nadie, sí. O sea que nadie le está manejando sus redes.
1: Sí, sí.
4: A Memo. Sí. Entonces todo el mundo se estaba riendo de que no manches, se quedó así como todo, como con su cara de estúpida.
1: No, yo no tengo presupuesto.
4: Ajá, pero dice que los de TUDN le andan haciendo el paro.
0: Oiga, a pesar de la campaña en redes sociales donde querían boicotear, funar y cancelar a Rosalía en Argentina porque ella reposteó un video donde estaban hablando mal de Argentina y ella no se dio cuenta solamente porque utilizaron su música y ella le dio repost. Y ella,
4: la Mia Khalifa, ¿no?
0: Y ella no se dio cuenta que estaban hablando mal de Argentina, pues la gente pidió que la cancelaran y que regresaran los boletos. Hubo gente que incluso fue a regresar los boletos para Rosalía. Rosalía llenó la arena Movistar en su tour deluxe y le fue muy bien, fue ovacionada durante varios minutos. Rosalía estaba muy emocionada y conmovida de recibir el cariño de los argentinos, que mire, atascado ese estadio de la arena Movistar. La verdad le fue muy bien a Rosalía y me da mucho gusto que la cancelación no se perpetuó allá con Rosalía en Argentina.
1: Es que hubo muchos comentaristas, sobre todo del deporte en Argentina, que se le fueron la yugular, sí. Machín, y le llamaron, pero bien despectivamente, Machín. Pero mira, ahí está, mira, estaba, no cabía ni
0: una alfilera
1: ahí.
4: Pues me supongo que los que son verdaderos fanáticos de la Rosalía no son a lo mejor fifas y les ha de haber valido su.
1: Me acordé de los Aguilar, que tanto que les echan y de todos se pone hasta el.
4: Sí.
0: Pues es que cada quien tiene su público. Yo creo que la gente tiene que enfocarse en la gente que lo quiere, no en que la gente que no lo quiere. Porque la gente que no te quiere no hay que convencerlos.
1: Correcto.
3: Vayas ahí, dijiste.
1: Fíjate.
3: Sí. Deja estrechar esa mano que sabrá Dios qué han tocado.
0: Uy, luego le cuento. Luego le cuento porque sí había muchas cosas. Sí. Sí.
3: Oye, no, sí. Es que sí, el otro día estaba leyendo una cosa que decía, en vez de estar insistiendo en la gente que no te hace caso, claro, llámale a la gente que te hace caso, claro, salúdalos, ¿cómo estás? Sí. ¿Cómo estás?
0: Yo me enfoco en mis befas, por cierto, sí, nada más.
1: Para que no te pelees en el YouTube ya.
0: Claro. Oiga, Britney Spears publicó un video en su cuenta de Instagram donde apareció montando un caballo tople, señor. O sea, con el chicharrón. Como Dios lo trajo al mundo.
3: A ver, vamos a ver aquí a Lady Godiva.
0: No sé si tenemos imágenes de. Ahí está, mírela.
3: ¡Matraca! Se le cayó el dedo. ¡Vámonos! Pero no andaba.
0: Es que luego se hizo así, se las bajó. Mira, primero empezó así y luego le bajó el chicharrón.
1: ¡Caray!
0: Y ahí andaba así ella como si fuera Lady Godiva.
4: Oye,
0: sí le falta un cuarto para el dólar a Britney.
3: Sí, no, yo les dije, pero ustedes me criticaron cuando le dije que ella no estaba apta para andar solapas.
1: ¿Acta de nacimiento o qué?
0: Apta.
1: Ah, ok.
0: Apta. Míralo,
1: Don Cheto, mire, Don Cheto.
0: Uy, se lo perdió, Don Cheto.
4: No, a ver, pero ¿cómo venía con las riendas del caballo? Luego,
0: sí, pero alguien... así.
4: Pero la traía la otra y ¿quién estaba grabándola?
0: No, pues quién sabe.
3: ¿Quién sabe?
1: No se les... No, digo, no le sube el agua al tinaco.
3: Bueno, para la gente que no sé qué es Lady Godiva, pues un poco de historia aquí.
0: Mire.
3: Lady Godiva es una leyenda de la Edad Media de que esta morra estaba casada con un vato que era pues como el rey de Mercia o no sé de qué. Entonces el vato tenía impuestos muy grandes y ella le dijo, mi amor, baja los impuestos a los campesinos, no seas gacho. Y ella dijo, no, y el vato dijo, no, ¿qué? ¿Cuál le voy a bajar de la tiznada? Uh-huh. Entonces ella decía, ándale. Entonces la morra no tenía voz ni voto, pero Lady Godiva era muy hermosa. Entonces el vato le dijo, bueno, ¿quieres que le baje yo los impuestos al pueblo? Solamente lo haría si tú súbete un caballo encuerada y recorre todo el pueblo a que todo el mundo te vea. Y no, Lady Godiva dijo, tracas. Se subió a su caballo desnuda y anduvo encuerada por todo el rancho.
0: ¿En aquellos años?
3: Entonces Lady Godiva, por eso fue como un... Como
0: gracias a eso.
3: Gracias, así como que
0: bajaron impuestos.
4: She took one for the team,
3: for the team y no le valió que miraran a la reina o a la esposa del perro allí, pues encuerada en el caballo.
0: Ah, oiga, mira. Ahorita las lluvias están a todo lo que da en la Ciudad de México. De hecho, dicen que ya llueve más en Ciudad de México que en Londres, como un dato no importante, pero relevante. Se presentó este fin de semana el británico Harry Styles, quien sufrió una caída en su concierto el sábado. Se resbaló después de que el escenario estaba sumamente mojado. Él estaba bajando una de las rampitas y de repente, ¡chazam! ¡Ay, vámonos!
3: ¿Quién es él?
0: Harry Styles, señor de One Direction. Es el más famoso de los One Direction. atención y tienes una residencia de 6 fechas en el Estadio GNP, más de 360 mil personas van a ir a ver, porque apenas fueron los primeros, a Harry Styles, quien ya lo vimos en chorcito en la Roma la semana pasada.
3: Con esta ingratota que sale de Gatúbela, ¿le da?
0: Sí.
3: La
0: sí.
3: De Batman.
0: Batman.
3: Esta, la, ¿cómo se llama? Soy de...
0: Soy Kravitz.
3: Kravitz.
0: Soy Kravitz, la hija de Lenny Kravitz. Es su mujer.
1: Okay. Hoy peor Juan Gabriel.
3: ¿Puedo cambiar, acabar de contar la leyenda de Lady Godiva?
0: Sí,
3: a ver. Bueno, entonces cuando ya Lady Godiva dijo, no, pues Simón, yo me aviento, el rey ya como que sintió como no. Sí. Entonces el rey dijo, ¿sabes qué? Manden decirle a todo el pueblo que voy a cortar la cabeza al que se asome por la ventana cuando pase mi ruca encuerada.
0: En el caballo.
3: Entonces ella pasó en el caballo encuerada, pero nadie podía ver.
0: ¡Ah, cara!
3: Entonces ahí surgió una segunda leyenda que era Pippin Tom. Era un vato que se llamaba Tom, que sí le espió por una rendija.
4: Ajá. No manches.
3: Por eso hoy en Inglaterra, a los que espían dicen, este Pippin Tom.
4: También aquí lo usan.
3: Un poco más de historia con su amigo Don Cheto.
0: Ay, qué bonita historia. Nos damos una pequeña pausa, pero regresaron. No tengo más historia, pero sí más chisme. ¿Qué pasó con la pareja de Josie Cuen? ¿Se están separando? Le tengo completamente los detalles porque no es verdad. Y además, se ampara Alicia Villarreal. ¿Por qué? Se lo platico al regresar.
1: Imagínese a Saíd en un caballo sin ropa.
3: No, Dios me...
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0: Este viernes, el representante legal de Alicia Villarreal fue al juzgado federal en Monterrey para solicitar un amparo que proteja a la cantante ante un posible embargo de su residencia en la misma ciudad de Monterrey. Y es que la medida responde a una demanda laboral de 2 extrabajadores que le están pidiendo más de 11 millones de pesos presentada en contra de Alicia Villarreal. Su abogado Gerardo Rincón aseguró que busca salvaguardar los derechos de su cliente. Fuimos a presentar un amparo, ya que son puros fraudes y mentiras e injusticias. En realidad, dice que uno de los empleados que está demandando a Alicia era empleado de Cruz Martínez y no de Alicia, por lo que ella no tiene absolutamente nada que ver contra el despido. Y que el otro despido, a pesar de que sí era empleado de Alicia, se le despidió conforme a derecho porque era una persona que no estaba trabajando ni cumpliendo su labor. Entonces, Alicia ya está amparada para que por lo menos para que no le embarguen pues su mansión allá en Monterrey, Nuevo León. Ya le estaremos informando qué pasa con Alicia Villarreal. El pasado viernes yo les platiqué que al parecer Josie Cuen y su mujer se estaban separando. Le dije que era lo que mucha gente estaba diciendo. Pensando. Sofía Rendón, que es la mujer que se casó con Josie Cuen el pasado 30 de julio de 2025 en Los Cabos, porque yo también dije mal, dije que se habían casado en Tequila, y el que se casó en Tequila fue mi compa Erasno, que también fue Josie Cuen y su mujer, pero Josie se casó en Los Cabos. Platiqué que varios medios de comunicación, porque varios medios de comunicación lo sacaron en portada el viernes, que Josie Cuen se estaba separando de su esposa y que tenían problemas fuertes, inclusive lo sacó Univision, sí. y lo sacaron otros programas de televisión y de prensa escrita. Yo me acabo de enterar de buena fuente que Josie Cuen y su mujer Sofía acaban de celebrar esta semana pasada su aniversario y estaban juntos de la mano, apapachados, y para nada en absoluto se están separando. Por lo que todas las informaciones que dieron, que además yo no confirmé, dije que lo que estaban diciendo algunos medios, pero que íbamos a investigar, yo me di a la tarea de investigar. Y Josie Cuen y su mujer Sofía Rendón no se están separando. Estuvieron juntos celebrando su aniversario esta semana pasada y no se fue ella a Sinaloa y dejó la casa que comparte con Josie Cuen creo que en Guadalajara.
1: Guadalajara.
0: En Guadalajara. Entonces, es falso. Si fue a visitar a su familia, no sé. Si ella está ahorita visitando a los suyos, no sé. Pero no se separó de ellos y Cuen. Y ellos están juntos, contentos y acaban de celebrar su aniversario la semana pasada. Onda.
3: Bien, bien por José, que no ande separándose. También gracias, Zahid.
0: Sí, soy Zahid. Sí, soy Zahid en mis redes sociales. Y aunque le pese a mucha gente en el mundo, ¿qué cree? Sí, soy.
3: ¿Pero a quién le pesas? Pues todos, todos, todos te queremos.
0: Ah, yo también lo amo.
8: Sí, soy. 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
25: No sé qué está pasando, ya creo que estamos en puro verano. Muchas personas fueron arrestadas, bastantes personas fueron arrestadas por DUI, bastantes personas fueron pasadas por pelear en las calles. O mira, si alguien fue arrestado en este fin de semana, ya no queda llorar y decir, oh, ¿qué va a pasar? Empieza a atacar la situación. Cuando alguien está arrestado por DUI, tienen 10 días de conservar su licencia de conducir.
26: Se te fue el audio.
0: Chalos, te volviste a poner mute porque ya no te escuchamos. Dijiste licencia de conducir y luego ya no te escuchamos.
25: Sí, no sé qué pasó. Disculpe, I'm sorry. Pero sí, si alguien le dan un DUI, tienen 10 días para conservar su licencia de conducir. Y si alguien fue arrestado por violencia doméstica, a veces le ponen restricciones. So, para evitar que otra cosa le vayan a pasar, inmediatamente tienen que buscar para ayuda.
3: Ok. Chalo, hoy vamos, quiero hablarte de violencia doméstica. Dice, Don Cheto, sin decir marcas, mi esposa tuvimos una pelea tremenda. Otro estuvo fuerte.
26: Ya valió.
3: Ella me agarró chateando con otra mujer y me pegó. Me estaba pegue y pegue. Me desgreñaba, me daba una cachetada y luego otro golpe. Me cubría la cara y me pegaba en el cuerpo. Yo no le quería hacer nada. Obviamente yo la podía haber agarrado. Pero llegó un momento en que le decía, ya cálmate. Le agarré las dos manos y se las bajé. Le llamó a la policía y ahora resulta que tengo que ir a corte. ¿Por qué si ella fue la que me agredió a mí? A ver, Chalo, ¿cómo puedes ayudar aquí a este amigo?
25: Ok, número uno, muchos casos de violencia doméstica. Cuando viene la policía, a veces la policía va a interpretar la situación en la forma que ellos lo quieren interpretar. So van a decir, ok, mira, alguien llamó a la policía, esta persona llamó, llegó, si hay algo que ha pasado, vamos a arrestar a las personas que ellos piensan. Y mira, es muy importante saber que cuando estás arrestado por un crimen, eso no dice que eres culpable. Es donde empiezas tu caso. Y no solamente que pueden hablar, ¿ok? Tienen que mostrar evidencias en tu contra. So, si este es pura mentira y la persona no dice nada y lo arrestan todavía, pues cuando ya llegue a la corte, el fiscal va a tener que tener algo concreto para poder juzgar a la persona. Y si no lo tiene, ¿ok? Van a tener que despedir los casos. Don Cheto, no se pasa mucho donde mienten las parejas porque están tan enojados en el momento, ¿ok? Y vienen y arrestan, ¿ok? Viene la policía y lo arrestan porque para evitar que otras cosas pasen. Pero mira, si eso es lo que le pasó a usted, no tengan miedo. ¿Por qué? Porque en la corte va a salir la verdad siempre.
3: Ok. Entonces ahí en la corte va a salir la verdad, chavalón, nomás sí que sí agarre pues un abogado.
0: Yo digo que los arresten a los dos, a ella por golpeadora y a él por infiel.
3: Dice, ¿cuál es el mito más grande que de sobre un caso de violencia doméstica. Pregunta una muchacha. Está bien buena esa pregunta como para que nosotros la hagamos, pero
0: a ver.
3: Pues la raza está más prendida que
0: nosotros. Muy bien.
3: El mito más grande de un caso de violencia doméstica, que yo te lo voy a decir, Chalo, que la mujer tiene ventaja sobre el hombre. ¿Es mito o realidad?
25: Eso es un mito, ¿okay? ¿Ok? Y hoy en día, hoy 2026, las mujeres y los hombres son arrestados igual por violencia doméstica, ¿ok? Tal vez hace 15 años no pasaba, ¿verdad? Y los hombres sí arrestaban más, llegaban a la corte y los hombres siempre los juzgaban. Pero hoy en día las mujeres también, ellas son tremendas también. No crean que las mujeres son bien, no hacen nada, también hacen sus partes. También los hombres, pero también las mujeres. Y en las cortes ya no lo están viendo de esa manera, o es hombre o es mujer, so debemos ir fácil. No, esta persona lo están acusando de este crimen. ¿Hay esas evidencias sí o no? Y si sí o no hay esas evidencias, tiene que juzgar ese caso.
0: Chalo, ¿okay? Yo te quiero preguntar justamente de mis comadres tóxicas. Y es que acá nos están planteando un caso. Dice que la mujer le puso orden de restricción. Y luego ella misma, cuando se le pasaban las cucharadas en la fiesta, empezaba a coquetear con el vato para hacerlo ir otra vez. Y ya que llegaba, le llamaba ella a la policía.
26: Le ponía un 4.
3: Ay, ya es malosa la güey.
25: Bien tóxica. Aléjate de ese. Mira, una pregunta, Said. ¿Estaban en la fiesta juntos y después se iban o en la fiesta le hablaba?
0: No, en la fiesta le hablaba para que él fuera a recogerla, él fuera por ella.
26: Lo contactaba.
0: Así, lo contactaba para que otra vez él cayera en sus redes. El otro estupidísimo cayó en las redes y luego al rato ella le llamaba y le decía, miren, aquí está y está con orden de restricción.
25: Ok, eso sí lo van a arrestar 100%. For es más, sure. La falla empezó con los textos, ¿ok? En los textos nunca se debía de comunicarse con esa persona, porque tienes que entender que esos textos es parte de comunicación. Y parte de la restricción es cero comunicación, no importa si es texto o lo que sea, no podía responder a esos textos. Mira, Said, vamos a decir que puso la misma mujer una foto de ella y se ve bien guapa y él le pone un like, ¿ok? Oh, me gustó tu foto. Eso es comunicación, ¿ok? Y eso le puede resultar en una violación de su restricción de esa persona.
0: Oye, Chalo, ¿pero puede utilizar él como atenuante el hecho de que ella lo estaba cucando y ella fue la primera que lo contactó o no le va a servir?
3: Chalo, no, porque no sabe qué es atenuante. Explícale de otra manera.
0: Sí, él sabe lo que es un atenuante.
3: ¿Qué es un atenuante? Yo no sé.
0: ¿No sabe lo que es un atenuante? Algo que puede hacer que esté a su favor y que le pueda disminuir los cargos.
26: Sí, o sea, porque ella empezó la plática, sí.
25: Mira, voy a ser sincero. Yo no sabía lo que era, pero en la forma que lo dijo Said, en la sentencia sí lo entendí lo
0: contratado.
25: Que era.
0: Gracias, contratado. Gracias, Chalo. Gracias.
1: Aquí tengo una buena.
0: A ver, entonces, ¿sí le puede servir de atenuante o no?
3: Tú no, estás usando puras perras palabras, mira, domingueras.
25: No
3: puede beneficiar, Ludi.
25: No tenía que contestar. Punto. Okay. So, cuando te mandó el texto, tenía que ignorarlo y es todo. Porque ahora mire lo que pasó. So, cuando eres la restricción, tú eres el que no puede contestar, tú eres el que no puedes mandar un mensaje, yes. Es contra ti. So, si la víctima se siente mal un día y te manda un tipo de texto o lo que sea, o se quiere poner, te quiere enredar otra vez y tú caíste, es cero comunicación y muchas personas no entienden eso y piensan que, hey, me está comunicando conmigo, no me va a llamar la policía, voy a hablar con ella. No lo hagan. Hasta que no tengas permiso de un juez, no lo debes de hacer.
1: No lo haga, compa. Dice, tengo una orden de restricción en el estado de California, pero me topé a mi ex en Las Vegas, en Nevada. Puede hacer algo contra mí. Yo me retiré del lugar, pero está insistente en que me quiere echar la policía.
25: Ok. So, si estaba en el mismo lugar y él se fue, ok, pues no lo pueden juzgar. Pero si se quedó esa persona y quería hablar o comunicar, ahora está afectado. Vamos a decir que estaban en Las Vegas y el hombre estaba en el casino primero, ¿verdad? Estaba jugando. Correcto. Y viene ella, ¿ok? Y se acerca, él se tiene que ir.
1: ¿Por qué? Está en el estado que esté, Gonzalo.
25: Sí, porque hay, todavía estás cerca de esa persona y la restricción es que no puedes estar cerca a esa persona para nada.
0: Pero puedes, si se encontraron en de casualidad, ¿por qué tendría que él dejar el lugar, Chalo?
25: Mira, para evitar problemas, que lo pinten de otra manera. Es, okay, es por eso. Porque mira, va a llegar la policía en el momento. Van a decir, oh, tú tienes restricción, estás aquí, boom, let's go. Uh-huh. No van a preguntar más que eso. Y después que ya llegues a la corte, se va a mostrar, mira, yo estaba ahí primero, pues de eso lo otro, ella no se quiso ir y yo estaba ahí. Si lo quieres jugar de esa manera, te van a arrestar de cualquier manera y todavía tienes un problema y vas a tener que depender en la corte. Pero si te vas en el momento que ves la persona, pues mira, llegamos, yo no sabía que iba a estar aquí, me fui. Y no ahí, ya estás cumpliendo con tu restricción.
26: Además, Las Vegas está muy en una situación así, es muy grande. No es como que sea el único lugar donde tengas que quedarte.
3: A ver, Chalo, ahí te va esta última. Está bien buena. Dice, Gonzalo, ¿cómo estás? ¿Qué le va a pasar al vato que mató al tirador en Idaho? Se metió en problemas por matar al vato que estaba matando personas.
26: Qué buena pregunta. Qué buena pregunta.
25: Es como un Batman, ¿verdad? Es un tipo Batman y eso es ilegal. Él nunca puedes poner acción de policía en tus manos, ¿okay? Eso va a ser un asalto. Le pueden dar cargos de matar a una persona porque es lo que hizo. Él no tenía el poder para hacer eso. Él no policía, no era de ese tipo de servicio a la comunidad. Él era alguien que lo quería hacer por su cuenta. So, a él le pueden dar todos los cargos y va a estar duro porque si lo encuentran y lo juzgan, la comunidad va a estar molesto. Que va a estar molesto la comunidad porque hizo algo en lo que están diciendo bien. Pero como puso eso en sus manos de esa persona, él puede ser arrestado, le pueden juzgar y los cargos de matar a una persona es lo que le pueden dar a esa persona.
26: Pero con un buen abogado, Gonzalo, no puede ayudar como diciendo, previne de que arremangara con más gente.
1: O sea,
26: ¿no?
1: Para la comunidad es un héroe, pero para la ley es malo.
26: Pues sí, pero la ley, exacto, donde estaban y sus luces, puedes argumentar como diciendo, pues todavía no estaba aquí nadie, ni modo que yo dejara que
1: brava esa pregunta,
26: fueran más inocentes.
25: Está duro, pero mira, con un buen abogado tal vez la sentencia, porque mira, él sí mató a la persona. ¿Ok? Y con eso se puede agarrar como, porque no se estaba defendiendo, él se podía ir y esconder o hacer algo, pero como él hizo el delito, a él lo va a juzgar y van a ir por esos tipos de casos. Tal vez la sentencia le pueda ayudar.
3: Es como, ¿cómo se dice? Pues como superhéroe, pues, como dice usted, como Batman, pues, ¿verdad?
25: Batman es ilegal. Él lo que está haciendo no lo debe de hacer. No. So, lo que está haciendo no lo debe de hacer. Lo ve bien, como dicen, en la comunidad lo van a ver como hero, pero con la policía y la ley no lo van a ver de esa manera.
3: ¿Saben ustedes qué hace Batman cuando se calla, cuando se baña con agua muy fría?
26: ¿Qué?
3: Batitiritando.
0: Tonto, ron, turrón, tun.
3: No está chido.
1: A ver, el aparato. A ver.
3: Es que me lo acabo de inventar.
0: Bati tiritando. No está mal, es un juego de palabras, pero así que digo, uy, qué risa.
26: Es un gran chiste. No.
1: Está mejor de la batidora.
3: Es que el lunes y ayer me dio un golpe de calor. Gonzalo Sanzores, gracias por estar con nosotros. 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
3: ¿Tienes bomba, Chalo, o qué?
25: Tengo bomba.
26: Eso.
1: ¡Cállate, viejo!
3: ¡Cállese!
25: Okay. Bomba, si le pegas a tu pareja, vas a terminar encerrado y mientras tú cuentas barrotes, otro le va a dar enamorada a besotes. ¡Bomba!
26: ¡Wow! ¡Qué increíble!
25: Yeah.
26: ¡Bravo!
25: Lo dije bien.
1: La fan número uno de Chalo.
26: Muy bien, Chalo. ¿Por qué hace esa cara, señor?
3: Barrotis no rima con beso.
1: Pero sí con,
26: no?
1: Con
26: beso.
1: Pero sí con camote.
3: Garrotis también puede rimar.
26: Ajá. Pero ese léxico no lo traigo.
25: Podría decir, no, otro le va a dejar enamorado a su camote.
3: ¡Chalo! ¡Cállate, Gonzalo!
26: ¡Gonzalo!
3: ¡Cállate, Gonzalo!
26: ¡Yo defendiéndote!
3: ¡Cállate!
25: Esto es sí.
3: ¡Ay!
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6: El IRS ha recaudado más de 1,000

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0: Vamos con más aquí en Don Cheto al aire esta mañana de lunes. Don Cheto, ¿qué está haciendo?
1: Voy a hacer un live en Tito.
2: Eso, creando Tito? Contenido. ¿En Tito?
1: Hacemos apuesta. ¿Cuántas galaxias le van a regalar?
2: No, esperemos no unas dan. 10 o 20.
1: No, ojalá, pues ya no me...
3: Yo voy 10.
1: La raza han dado, veo...
2: Quebradona, viejo.
1: Quebradona, no, sí. Está bien, no me manden galaxias nomás.
3: O leoncito.
2: Con que lo sigan, Don Cheto, con que lo sigan y le den like.
1: ¿Cómo le hago para darle y vuelta a la cámara, vale? Porque ahí. ¿Qué más sale el patrón y la Giselle? Bueno, como que...
2: Ahí. ¿Le ayudo?
1: Sí, no, sí, tío, que te paras. Señores, buenos días, estamos en vivo porque tenemos el día de hoy tema.
2: No es tema.
0: Ando diciendo unas cosas muy, muy bonitas ahora, señor.
1: A ver, pero estoy en TikTok, Don Cheto Oficial, para pedirle dos cosas. Sí. Primero, Galaxia. No, sé no la siga. Primera, que le den amor al video de agradecimiento de GTA. Sí. Porque ya tengo 6 millones en TikTok,
0: qué
1: en
0: perro,
1: Instagram.
0: Qué perro.
1: Pero acá no paso de 600 mil en TikTok. Y según yo, el TikTok es donde iba a estar más perro.
2: Es que suba otro videito para que se le vaya moviendo el algoritmo y ya de ahí le dan like, ya cuando se topen con ese. Pero tiene que
1: entonces seguir. Ahorita estoy en vivo, como quiera que sea, estamos en vivo ahorita en TikTok porque tenemos tema. Ahora, amigos de TikTok, métase, Don Cheto Oficial, Don Cheto Oficial, Don Cheto Oficial. Hágale tap, tap, tap, tap, tap, tap, tap, tap, tap, tap, tap, tap, tap, tap, tap, tap, tap, para que la raza se dé cuenta que estamos ahí. Porque tenemos tema y voy a pensar que van a participar. Aparte que hoy traigo nueva... guayabera color tierra.
0: No. Color ladrillo.
1: Color ladrillo. Color ladrillo.
2: Es color chedrón.
0: Mi mamá diría chedrón. Mi mamá diría
3: ladrillo,
0: chedrón.
3: Ladrillo, el ladrillo.
1: Color ladrillo. ¿Qué me estás diciendo que el ladrillo es color ladrillo, viejo ladrillo?
0: Leito.
2: Las morras Asterix decimos, somos chedrón. Más particulares con el
3: ladrillo. Oye, Don Cheto, ¿por qué las mujeres así son de que
1: son?
3: ¿Qué colores?
1: Saben detectar mil colores, pero no un buen hombre. ¡Ah! Ese que es el tema de hoy,
0: sí, vamos, un facto y me voy.
1: Tira un facto y me voy.
3: Es todo. Estudien.
1: Ahí le va la mía. Las mujeres son buenas para detectar mil colores, pero no un buen hombre. Me voy.
0: Sí. Un facto y me voy. Tratar bien a los demás es mejor que publicar versículos bíblicos que nunca practican. Me voy.
1: ¿Sabes qué tal? No, no te vayas, quédate. Nomás vamos a hacer como que nos vamos en sentido figurado.
0: Sí. Ah, okay. Ok. Un facto y me voy. Tienen un facto.
2: Tengo facto.
0: Un hecho.
1: Espérate, es que ese ahí me gustó.
0: Sí.
1: No tienes que andar poniendo cosas de la religión a cada momento.
2: Ni que vas a la iglesia.
1: Be a good person. Be a good person. Sea una buena persona.
0: Exactamente. Tratar bien a los demás es mejor que publicar versículos bíblicos que no practicas.
1: Me gustó esa. A ver, tira tu facto para que te largues,
2: dice. Tiro mi facto. Va. Las parejas que siempre se están publique fotos de que andan, lo que sea, y así presumiendo, son los más infelices.
3: ¡Tracas!
1: ¡Ay! ¡Tracas!
3: Sí. Facto sí. Perrón.
1: Facto, va. Tira facto, te vas.
3: La plebada a los papás que critican a los morrillos y en su casa tiene un cochinero.
1: ¿En qué aspecto? Sí.
3: Porque pues, se pasan criticando al vecino, al niño, a la familia, y en su casa no hacen nada.
2: Están apuntando a los demás porque exacto. No se quieren fijar en todo el desastre que tienen en su casa.
0: Así o sea, los papás que critican los hijos de otros tienen peores hijos en su casa, exacto. Es lo que está diciendo
1: okay,
0: patrón.
1: Va. Ferrari, ¿quieres participar? Tira un facto y te vas.
4: Las calladitas son las peores.
0: ¡Ay, ay, ay, ay, ay, ay, ay, ay, ay! El que come callado come dos veces.
1: Dice, ok, va. Amigos de TikTok, somos 1,400, pero participen en el tema. El tema es tira un facto y me voy, ok. Pero facto. No se vayan, quedan aquí con nosotros. Saludos hasta Perú. Lima, Perú, saludazo hasta Lima, Perú.
0: Dice por acá, mi facto, la mujer que presume de más madurez y nunca admite que está mal, en pocas palabras, no son maduras.
1: A ver, dime otra vez.
0: Dice, la mujer que presume madurez es la que menos madura es.
1: Ahí te va. Yo tengo un facto que este es muy polémico, pero no tengo pruebas, pero tampoco dudas.
2: Dígalo.
1: Los hombres que se masturban mucho tienen depresión.
2: Hell nah.
1: ¿No?
3: Sí, ¿cómo no?
4: ¡Ay, el otro sí!
2: ¿Por qué no necesariamente?
1: ¿No me estorbo?
2: No necesariamente. Yo pienso que hay varios factores. Hay, puede ser uno de esos, pero también es otra maniaquez o de plano nomás hay aburrimiento.
1: A ver, ¿podemos entonces decir que estamos o no de acuerdo del facto?
0: Sí.
1: Hubieran dicho.
3: Yo estoy de acuerdo con ese que tiró. Muy de acuerdo.
2: ¿Sí? A ver, hay que criticar el de nosotros, pero no hay que criticar el de los demás.
1: Ok, va.
2: El de nosotros.
3: ¿Seguro? Porque sí. Don Cheto no va a pasar con la retajine siempre.
2: No, nomás el de...
1: Dice, no, con la retajine, tú estás igual que el chino.
0: Dice, los que escuchan rap el día de hoy lo hacen nomás para sentirse bien malos, pero son malos de garage.
1: Una canción, el Cholo de PlayStation.
3: El Cholo de PlayStation. Sí, sí.
1: Es que le recomiendo mucho una rola a mí, el Cholo de PlayStation, donde es el hijo de Don Cheto que jugaba GTA y se creía bien cholo.
0: Sí.
1: Se creía bien maldito y Don Cheto lo regaña y le dice, tú eres Cholo de PlayStation, ¿no? Este, ahora, tienen facto y se van. Dice Don Celina, el hombre que tiene muchas mujeres, en realidad le gustan los hombres.
2: Sí.
0: No, a ver, yo no creo que en realidad le gustan, pero va a llegar un punto en que le va a caer. ¿Dónde va a caer?
1: Te voy a decir, Celina, sí. ¿Cómo estás? Soy Don Cheto, dueño de todo lo que ves aquí.
2: Ah.
1: Ahí te va. Este, yo no creo que necesariamente se van a hacer gayices, pero sí creo que el hombre que es muy mujeriego, en algún momento va a dejar que le trasculquen el rabusquete.
0: Hablando de trasculquen el rabusquete, dice por acá Antonio, los vatos que les gustan las trans, les gusta que les culquen la piñata.
1: ¡Ah, sí, caray! Ya no, sí, ya aprendieron en la barra. Ya están, yo nunca he andado con nadie, ¿verdad? Pero ya aprendido allí, sí vas a, te va a dar curiosidad, aunque sea una pasadita ahí.
3: O sea, chequese esta. Los que traen trocas grandes, la tienen chiquita, dice.
1: Esa Mari no está comprobada científicamente, pero sí.
0: No tengo pruebas, pero tampoco tengo
3: más tracas.
2: Pero se la hace más alta de lo que ya está, ¿no? Yo pienso
1: que
2: ya
1: hay dos cosas que la psicología ha estado trabajando. Voy a raspar muebles, pero yo no lo dije. Lo dijeron psicólogos. La primera es que el tamaño de la troca es, ¿cómo se dice? Proporcionalmente al revés, ¿cómo se dice? Al revés, pero no es proporcional al tu tamaño del pene.
3: ¡Ah,
1: es,
3: caray! Es, lo digo Freud.
1: No, no lo digo Freud. El tamaño de tu camioneta es como no proporcional, pero que no es...
3: Al revés, pues.
1: Al revés,
3: Del
1: tamaño de tu pene. Entre más grande y traga la ranfla...
3: La ranfla.
1: ¿Está chaparro o lo tiene chico?
3: Ah.
1: Esto lo dice la psicología. Ahí te va la otra.
4: Entonces me tengo que buscar...
1: Entre más grande esté tu televisión, más tonto eres.
2: No es cierto.
1: Te lo juro que eso dicen los psicólogos.
3: Ah, caray.
1: Que hay una correlación entre el tamaño de la tele y el tamaño de tu inteligencia
0: personal. Ay, pero yo ahí lo atribuyo más al tamaño de la pared.
1: Tiene razón. No. Pero que es que dice que la raza que, por ejemplo, dice, curiosamente, en un porcentaje muy alto, los lugares donde había una tele muy grande, no había, por ejemplo, libros.
3: Ah, claro. Oh, okay.
1: ¿Me explico?
3: Voy a poner libros ahí.
0: Mira, dice por acá Gloria
1: Rojas. No lo dije Es nomás cosas que...
0: Yo estoy de acuerdo con Gloria Rojas y voy a drop the mic. Dice, a los que les molesta tanto y generan odio contra la comunidad gay, es porque algo ahí traen metido. Alguna comezón tienen en el rabusquete.
1: Drop the mic. A ver, drop this mic de Alejandro Pérez. Don Cheto, ahí le va la mía. Es más importante la educación sexual a los jóvenes que la religiosa.
3: ¡Tracas!
1: ¡Tracas!
0: Oh. I agree with that.
1: ¡Tracas!
3: Dice, la obesidad se ha vuelto tan normal que ya cualquier gordo o gorda se cree modelo. ¡Bum!
2: ¡Tracas!
0: Dice, tiro facto y me voy, dice Jessica Moreno.
1: A ver.
0: La gente te trata mejor cuando bajas de peso.
3: A ver, cuéntanos.
0: Sí, yo también estoy de acuerdo.
2: Es que yo sí.
1: A ver, dime otra vez.
0: La gente te trata mejor cuando bajas de peso.
3: Sí, cierto. ¿Sí? Es cierto. Sí.
2: Es que no es tanto por el peso, sino porque vivimos en una sociedad que sí te tratan como te ves.
0: Sí.
2: Aunque
0: sí,
2: pero no digan.
1: Esa fue un invento de la sociedad en sí.
2: Por eso le estoy diciendo.
1: Ok.
2: Que la sociedad te trata como te ves. No es de que así debería de ser, pero desgraciadamente así te tratan.
3: A ver esta.
1: A ver, jálense, porque yo estoy leyendo.
3: Ahí me voy. Los hijos que según son la oveja negra de la familia son las que cuidan más a los papás. ¿Verdad?
2: Ay, no sé.
1: La oveja negra a veces cuida más a los papás.
3: Que
1: los yo, que son... yo tengo una variante.
3: Y yo también.
1: A veces la oveja negra de la familia es odiada por sus carnales, no porque sea la oveja negra, sino porque es el que más atención le ponen.
3: Sí, pues se preocupa más los papás, dice usted, ¿no? Por la oveja negra, sí, ¿no?
1: Antonio Montano, ahí está mi opinión, me voy. Don Chet colecciona perfumes, pero huele a carnitas.
2: Muy bien, es cierto. Sí.
1: ¿Cómo piti? ¿Cómo piti? ¿Cómo piti?
3: ¿Cómo piti? ¿Cómo piti?
1: Va. Ok, va. Sigamos aquí leyendo Drop the Mic. O sea, tienen un facto y se van.
3: Facto y se van. A ver, tengo...
1: Dice...
0: Las borras con las nalgas metidas son bien problemáticas.
4: ¡Ay!
1: Dice Luis Garay. Las morras sin nalgas son problemáticas.
0: Sí, dice por aquí, dice.
3: Dice Luis Garay, dice. Ay, fan del chino, dice, porque escucho todos los días, pero le hace falta el ajo al caldo. el chino hace, lo hace mucha falta, dice.
1: Sí, sí hace falta el chino.
0: En su casa hace falta.
1: Hace falta, pero podemos, es como hacer un caldo de pollo y que se te olvide comprar chayote.
3: Sí.
1: Es como, chino, traje chayote.
3: La comparación. Pero
1: estamos el caldo, va a estar bien. Sí,
2: se lo vas a saber.
1: Si tuviera chayote, tuviera masa toda madre.
2: Sí. Un poco.
1: Pero estamos, es muy comestible un caldo sin chayote, ¿eh?
0: Este morro está bueno, ¿eh?
1: Está bueno, ¿eh? La mera neta, el chino es como el chayote del caldo.
3: Sí.
1: It could be in there.
3: Eso es lo más perla que para.
1: It's nice, no sé. If it's there, but if it's not in there, no. It's totally fine. No. ¿Verdad que sí, Diego?
0: Le voy a dejar algo en claro.
1: A ver. No sé.
0: El único aguacate en este caldo se llama Don Cheto. That's it.
1: Ah, thank you, baby.
0: That's it.
3: Dice, mi compa dice, un facto corto, el dinero sí te da la felicidad en calor. Dice.
2: Sí.
3: Vámonos,
2: ¿sí?
3: Recio.
2: Sí.
3: Es lo que
1: no
3: dice.
1: No estoy de acuerdo.
2: Yo sí estoy de acuerdo.
1: Yo creo que...
2: ayuda.
1: ¿Cómo se llama el director de cine?
0: ¿Cuál de todos?
1: El que hizo el flaquito de Lentz, que dijo, el dinero no da la felicidad, pero se requiere ser un experto para saber la diferencia.
3: Ah, caray.
1: Sí, me explico. O sea, el dinero no da la felicidad, pero la felicidad que te dé el dinero, solamente un experto te puede decir, ah, sí, sabes, felicidad por dinero. Yo no estoy de acuerdo.
2: Yo
1: te
2: sí estoy de acuerdo.
1: Creo que... los problemas, en la pirámide de problemas, la mayoría de los problemas que uno cree que tiene son relacionados al dinero. Entonces, tener dinero te hace sentir como...
3: libre.
1: Hay menos pedos porque ya no le estás batallando para el pago de esto, para el pago de aquello. Entonces, sí te quita peso de encima, pero no la felicidad en sí, no creo que te la dé. Te da más tranquilidad. Y hay gente como yo, que para mí la tranquilidad, para mí es mi felicidad.
2: Por eso, por ejemplo, imagínese la tranquilidad de ya tenerles un futuro a tus hijos, ¿cómo no te va a dar felicidad? La tranquilidad de ya tener unos estudios a tus hijos, una carrera pagada, ¿cómo no te da tranquilidad? No, el dinero sí te da tranquilidad, viejo, y te da eso.
3: Pero felicidad.
0: Mi mamá,
2: la tranquilidad te va a llevar a una felicidad.
0: Por ejemplo, mi mamá tiene la mala maña que ella solamente demuestra el amor dando cosas.
1: Pues es que okay. es la forma en que tú...
0: Y ella cree que la quieres si le compras cosas.
2: No, ejemplo, pero eso ya es otro rollo.
1: Mi jefa muestra su amor haciéndonos de comer.
2: Es her love language.
1: Es her love language.
0: Sí.
1: Love language.
3: Pero entonces,
1: yo insisto, yo
3: para usted la felicidad, el dinero da felicidad.
1: No, para nada.
3: Nada.
1: No puede ser hasta contraproducente porque puede ser... Hay mucha raza que le ha pasado que nunca ha tenido dinero y que de repente tiene feria.
3: Ah, se vuelven locos.
1: Y si no están ellos bien en un lugar específico de todo su cuerpo, su ser, su alma... y el corazón y todas esas cosas, puede ser contraproducente.
3: Claro.
1: Ahí tenemos a los artistas, a los famosos que se quitan la vida. ¿Por qué se quitan la vida? ¿Y qué es lo primero que uno piensa de pobre? Si tenía todo.
3: Tenía, no le faltaba
1: dinero,
3: nada.
1: Carros, O sea, el dinero, por eso creo que no da la felicidad, porque si no estás bien tú en todo lo demás, mentalmente y vaya, tener dinero es contraproducente porque vas a decir, güey, ni todo esto me hace feliz.
2: Pero entonces ya eso es personal, o sea, ya es individual, ya no es tanto genérico.
0: Bueno, no sé cómo
2: es.
0: A ver, dice por acá, Jorge, una que va a estar bien polémica.
3: A ver.
0: Dice, siempre dicen que los más codos de México son los de Monterrey y yo digo que son los de Guanajuato.
2: No sé ni idea.
4: ¿Vamos a? ¿Vamos a, Don Cheto?
3: A ver, los Zacatecas. A ver, ¿será?
1: No,
3: eso también es igual.
1: No todos, pero en un porcentaje altito.
3: ¿En Monterrey? Nuevo León.
1: No, el zacatecano es un poco más...
3: ¿A neta?
1: Es un poco más... No codo, pero
2: medido,
1: guarda más dinero.
2: Vaya.
3: Pero, pues, ¿en qué se gasta el dinero en Zacatecas?
1: No sé, hijo. Yo siento que ser codo tiene mucho que ver con cómo creciste.
3: Sí, pues, no es de un estado, ¿no? Ni una persona, es más de cómo te crían ahí.
0: Dice por acá, aunque les duela... hay trans modernas que se ven mucho mejor que las mujeres regulares.
3: Sí, cierto es.
2: La verdad, sí.
3: Es cierto.
1: El chilango. Ninguna mujer en la faz de la tierra, por más enamorada que esté, nomás habla con un solo hombre.
0: No, Giselle sí.
2: No, yo la neta sí. Yo sí soy.
0: I have one.
1: No es cierto.
2: Claro que
1: a
2: sí.
1: A mí sí me mandas mis mensajes.
0: Ay, señor.
1: Me digo, trabajo, pero...
2: ¿Viene, oiga? Va a venir mañana.
0: ¿A qué hora va a llegar?
2: Ya viene en camino, ya está tarde, señor. Yo, la neta, yo sí puedo decir y pongo las manos a fuego y lo digo de corazón que yo sí soy así.
0: Yo también.
2: Yo sí a lo
1: mejor. Dice, después de... Don Cheto, los de Michoacán son recodos. Nel. No me conoces aún.
2: Dijo no, Don Cheto, es espléndido.
3: Las personas que amanecen poniendo historias, estados con indirectas, son personas bien flojas en sus casas y en sus trabajos y por eso están bien jodidos, dice. Pero bien jodidos.
1: Armando González, los que van a terapia luego ya sienten que sabe todo de otras personas, sus problemas y sus traumas.
0: Y... No necesariamente.
1: No, pero piénsalo de esta manera. A lo mejor pueden dar una opinión más porque descubrieron algo que a lo mejor te ayude. O sea, sí. Si hablar con un vato que va a terapia y que te esté patronizing todo el tiempo, ¿cómo es ese patronizing? Como que te hable desde un pedestal de... No, claro.
2: es que yo
1: está
2: cuando
1: mal, aprendí, pero a lo mejor si tú cotorreas conmigo que yo voy a terapia, te digo, mira, yo ahí aprendí, vale, que a veces uno, si lo dices desde un modo, desde una forma saludable, yo creo que no. Pero bueno, está bien, cada quien... A ver, tira un facto y te vas.
3: El amor de lejos es como las orejas de los toros, más cerca de los cuernos y más lejos de, ya saben,
0: todo. Del rabo.
1: Del rabo.
2: Ay, no manchen. Ay, pues vamos.
0: Se puso bueno, hay un montón. Vamos a tener que hacer una segunda parte, señores.
3: Te dejaron ahí con toda la plebada, ¿eh?
1: Ah, mira, bueno, saludos a todos. Yo me quedo un ratito más aquí en TikTok.
0: A ver, pues regresamos con los horóscopos y con el maestro Fernando.
1: Corte comercial, y en ese corte comercial estoy en TikTok, Don Cheto Oficial.
0: Ya volvemos.
1: ¿Cómo están, chavaladas? Saludos a los de Morelos.
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3: Vamos con el maestro Fernando. Good morning, maestro Fernando. Namaste, ¿cómo está?
4: Don Cheto, buenos días amigos, una vez más aquí feliz y contento de estar compartiendo este espacio con ustedes.
3: No hombre, pues bienvenido, es un placer, aquí nos están viendo en la tele, en YouTube, en TikTok, y empezamos con los horóscopos del día de hoy, sin más ni más.
5: Comenzamos con el signo de Aries, maestro.
4: Bueno, esta semana es bastante hermosa porque estamos iniciando el octavo mes, uh-huh. Y así como se inicia el mes, pues es buen momento para dar inicio a muchas cosas. Entonces, en este caso, Aries, semana de avance, pero no de impulsos. Una decisión importante se acomoda mejor si respiras antes de actuar. Es bueno que hagan ejercicios de respiración y más para tomar decisiones, amigos de Aries.
6: ¿Ya ves,
4: Aries,
6: patrón? ¿Ya ves, patrón?
7: Aries, soy Aries.
3: O sea, movimiento, pero sin impulsos. O sea, no te loquis, pues.
7: Somos fuego, un cheto.
6: No te Aries loques, fuego, no te loques.
3: A tranquilizar. ¿Los Aries son fuego?
7: Somos
6: sí,
7: fuego.
6: Claro.
7: Como fuego.
3: ¿Qué ha apagado, Andy?
6: Aries, Sagitario y Leo son fuego.
7: ¡Qué brazón!
6: Aries, Sagitario y Leo son fuego.
3: Ok, va. Vamos con...
5: Vamos con los toritos, Tauro.
3: ¡Tauro!
4: Bueno, Tauro, se mueve la estabilidad en lo económico, en la casa. Si habían problemas, es buena semana para apaciguar todo. Hay que hacer mejores rutinas precisamente para poner orden. Es muy, muy importante establecer orden esta semana, amigos de Tauro. No cargues con responsabilidades que no son tuyas. Acuérdense que a veces pesan más las cargas ajenas que las de uno.
5: Literal.
3: Ok, no cargues con responsabilidades que no te pertenecen, amigo de Tauro. Eso es lo que te dice tu signo esta semana, entre otras
6: cosas. ¿Ves, Giselle? ¿Ves, Giselle?
3: Sí, hija, ya, ves,
5: ya
3: ves,
5: me voy
3: huella,
5: a hacer más que se me, desvale.
3: Sí, que se
6: ¿cómo le dijo huella?
3: Huella.
6: ¿Por qué le dijo huella?
3: Que se te resbale, Giselle.
5: Sí,
7: no ande cargando con
5: todo
7: con
5: se me va a resbalar.
3: No, ya que te resbale.
5: Vámonos con Géminis.
6: Gemini.
4: Bueno, esta semana para los Géminis van a ver precisamente noticias, pueden esperar ciertas llamadas que les van a funcionar y sobre todo les van a aclarar ciertas situaciones que de alguna forma los traían un poquito pensando. Hay que cuidar obviamente también las palabras y evita el chisme, híjole. ¿Sí? No se vayan a dejar contaminar, amigos, del chisme, el mitote, la calumnia, porque eso los va a poner a vibrar bajo y realmente los van a hacer desconectar de toda la abundancia y de todas las cosas prósperas que vienen para Géminis, particularmente ahorita en agosto.
3: Ok, entonces ahí está así está la situación ahorita.
5: Aléjese de los chismes.
3: Aléjese de los chismes, porque a usted los chismes le vienen flojos, dijo Chalino Sánchez.
5: Exactamente, vamos con Cáncer.
4: Bueno, Cáncer, tu sensibilidad va a estar alta, va a estar bastante sensible los Cáncer esta semana. Tienen que proteger su paz mental, su paz espiritual, tratar de armonizarse un poco más con la familia, con la pareja y evitar sobre todo recuerdos del pasado. Hay que evitar que el pasado lo esté atormentando porque eso de alguna forma lo puede bloquear y puede causar cierta tristeza o cierta frustración. Entonces, lo pasado, pasado, estimado amigo, piensa en el presente para mejorar su futuro.
3: Ok, el presente es el que mejora su futuro, amigo de...
5: Cáncer.
3: Cáncer.
5: Seguimos con los de Leo.
3: Leo.
4: Bueno, Leo, algo que tiene que aprender el Leo es a no hablar lo que piensa y sobre todo sus planes, sus proyectos, sus propósitos, porque Leo es un signo muy fuerte, brillan mucho, atraen mucho la atención. Entonces, precisamente, no va a faltar el que te quiera drenar tu energía. En este caso, ¿qué le puedo recomendar? Híjole, pues esto, una piedra que nos ayuda muchísimo, precisamente puede ser las amatistas, ¿no? La amatista ayuda a proteger y ayuda a relajarse bastante.
3: Amatista.
7: Mucho Leo en agosto, ¿no?
5: Sí.
6: La Ferrari.
8: Hashtag Leo.
6: De hecho, estamos en Leo Season en estos momentos. En Leo
7: la Stephanie.
8: También.
6: La Stephanie también.
8: El 15.
6: ¿15?
7: El 15.
6: El 15. ¿Y tú del 9 va?
8: Del 8.
6: ¿Del 8?
8: El sábado.
7: Puras leonas.
6: Puras leonas. Estamos aquí en una manada.
5: Virgo.
6: Contigo, maestro.
4: Virgo. Semana para limpiar pendientes. Y para ordenar, pero sobre todo ordenar su mente, ordenar sus ideas, ordenar esto, el cómo va a ir avanzando sobre todo este resto de año, pero precisamente ahorita que está empezando el octavo mes, pues es bueno hacer también ese orden. Hay que evitar tanto la perfección, porque esa es una de las cosas de Virgo, para poder avanzar más, ¿no? Entonces, menos perfección y más orden, sobre todo en tus ideas, aquí en tu cabecita, okay. Amigos de Virgo.
3: Orden a los amigos de Virgo. Orden en su cabeza, Virgo.
5: Libra.
4: Libra. Si habían algún pendiente para los amigos de Libra, esta semana se va a equilibrar una situación de la cual de alguna forma pues estaban un poco estresados, y habla sobre todo con honestidad. Recuerden que las palabras tienen poder, y evitar a todo el mundo decirle sí para evitar conflictos o para quedar bien, ¿no? Porque pues tengo un amigo que él supuestamente dice que no conoce la palabra no, a todo el mundo le dice que sí, y la verdad que tiene más problemas que un libro de matemáticas, así que hay que decir a lo que realmente se lo merece.
5: Claro.
3: Muy me gustó esa.
6: No decir que no te genera
3: problemas. No diga que no, hay problemas. Cuando hay que decir que no, diga sí nomás sin excusar, sí. Sino más él, no se va a armar, no puedo.
5: No puedo, no tengo tiempo para la otra. Escorpión.
6: I'm ready.
4: Bueno, no ignoren, amigos de Escorpión, las señales, las corazonadas. Les recomiendo esta semana en particular, hay que limpiarte energéticamente. Te puedo recomendar que te hagas baños, por ejemplo, con flores.
3: Eso es mi pretensión.
6: Ay, no le mueva, maestro.
3: Ya lo veo ahí. Cuando salí a su casa, me fui al baño y en su regadera tenía
6: una bugambilia,
3: que es colgadas en el chagüir. Ahí unas, ¿qué eran?
6: Eucaliptos.
3: Eucaliptos. Dije, que la agarro y que me la paso.
5: ¡Ay, qué asco!
3: Para dejarle ahí todo mi... toda la energía.
6: Olía carnita del baño.
3: Deja que me diga mi consejo.
5: Te dejó todos los gorditos.
3: A ver, consejos
5: ahí
3: para los amigos de Escorpión.
4: Bueno, entonces, hacerse los baños con flores en esta semana. También si se pueden conseguir una obsidiana. Mira que la obsidiana es muy amiga de los Escorpio. Entonces, esa en la noche se la pueden colocar aquí en la parte de la mollerita, en este chakra que se cierra en esta dimensión. Y si se lo pueden colocar en el ombligo en el día, para que protejan su energía, porque realmente Escorpio es un signo demasiado fuerte, y precisamente por ser fuerte es muy envidiado. Entonces, la obsidiana le va a ayudar bastante.
3: Ok, la obsidiana. Obsidiana.
6: Obsidiana.
3: La obsidiana.
6: Y el rama con flores, váyate con flores.
3: Sí. ¡Vamos, Sagitario!
4: Bueno, se abren caminos, aquellos planes que de alguna manera estaban creando, digámoslo así, mental o físicamente, se empiezan a abrir precisamente en estos días, así que hay que concentrarse. Y si hay invitaciones que le hagan, acéptelas, sobre todo invitaciones que vayan de acuerdo a sus metas y sus proyectos, ¿no? Aprovechen todas las oportunidades que empiezan a abrirse en esta semana, y cuide mucho su dinero. Recuerde que la plata tiene patas, amigos míos, entonces cuide mucho su dinero.
3: Amigo Sagitario, cuide mucho su dinero, no lo malgaste en tonterías.
5: Y aproveche todas las oportunidades que se le presenten.
3: Y aproveche las oportunidades.
6: Una canción de Grupo Sagitario, don Cheto.
3: De los Sagitarios. Ahorita te la canto porque ya estamos...
5: Capricornio.
4: Lo exceso de trabajo te va a pesar mucho. Tienen que aliviar un poquito el trabajo para que no se cansen mental y energéticamente, pero de alguna manera también van a empezar a ver recompensas de todo lo que han hecho este año, ¿no? Pon límites para no estar tan agotado, amigos de Capricornio. Lento pero seguro.
3: Okay. Lento pero seguro, Capricornio, ponga sin límites usted mismo, güeyones.
5: Acuario.
4: Güeyones. Acuario, en ideas nuevas y conexiones inesperadas, enfócate en una sola meta para que así se materialice todo. O sea, de todo lo que han implementado este año, hasta ahorita, hasta el octavo mes. Entonces, de lo que sientan que más les está funcionando, más se está encarrilando, métanle toda la energía, corazón, alma y pensamiento, para que de alguna manera tengan un cierre de año bastante prominente.
3: Ok.
6: Vámonos, bueno,
5: métale con todo. Como dice, toda la carne al asador.
3: Toda la carne
6: pata a fondo. Sí. Pata a fondo.
5: Y finalizamos con el signo de Piscis.
4: Bueno, muy sensible esta semana, mucha intuición para los Piscis. Evita absorber energías ajenas y busca descanso emocional. Algo que les recomiendo, busquen la manera de hacer conexión con tierra, caminen descalzos en un prado, en un césped.
3: Ay, no más.
4: Y pídanle al universo, ¿no? Que de alguna forma les les ayude a abrir completamente sus horizontes y sobre todo que cualquier problema emocional, pues pídale a la madre naturaleza que absorba cualquier mala vibra para que de alguna forma se transmute esa energía en luz y en cosas positivas. Okay. Y también tienen que recordar, amigos míos, que el universo no responde precisamente a lo que quieres. Cuando uno le pide al universo cosas que quieres porque para el universo no las tienes. Entonces, el universo no responde a lo que quieres, sino a lo que eres. Entonces, si eres buena gente, el universo te va a dar muchas cosas. Si eres abundancia, el universo te va a dar más abundancia. Eso es algo que debe tener todos nuestros amigos el día de hoy.
3: Ok, o sea que no necesariamente da lo que quieres, ¿verdad?
5: No, lo que pides,
7: no, pues imagínese que me
6: das lo que eres.
3: A mí con que me dé lo que necesito, aunque no lo vea uno, vale.
5: Ya con tener lo básico, viejo, quiero uno más.
3: Exactamente.
4: Es correcto.
5: Sí.
3: Sí, sí, sí. Pues sí.
5: ¿Lo básico para usted qué sería? ¿Unos uchepos?
3: Salud. Panda Express.
5: Y unas carnitas.
6: Salud, Panda Express.
7: Ahora chiquen, ahora chiquen.
3: Y una Coca Cero. Con eso la armo.
5: Algo simple.
7: Algo bien.
3: Simple. Es muy simple. Sí. Maestro Fernando, muchas gracias por estar con nosotros. Gracias por los horóscopos de esta semana. Ojalá que los hayan memorizado y que tenga mucha esperanza. Y gracias, Maestro Fernando.
4: Gracias a ustedes, amigos míos, nuevamente por permitirme estar en este segmento compartiendo los horóscopos con nuestro público. Amigos míos, sean libres, sean felices, abran su mente, busquen opciones, no se me rindan. Paz, amor y buen genio, mis peregrinos del alma.
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3: Maestro Fernando, see you Tuesday, nos vemos el jueves para que nos haga una lectura de energía, numerología y todo lo que acabe en GIA menos OR. Un abrazo.
5: ¡Oh!
3: Dije menos OR.
7: Mejor que lo invite.
3: Menos OR. Dije menos OR.
4: ¿Cómo? Ok, muchas gracias.
3: Ande, el maestro Fernando, un abrazo. ¿Qué dije?
5: Me preocupa, ¿eh?
7: Es que
5: me preocupa todo lo que dice. Se está deschavetando.
3: ¿Cuál chavetando? Sí, sí. Dije numerología, energía, todo lo que acabe en GIA menos OR.
7: ¿Y eso qué fue?
3: Que eso no.
7: No, ni con una burra.
3: No, cállate.
6: Ya volvemos.
3: Ya volvemos, querido. Don Cheto al aire.
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9: 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Bueno, vemos que Olympic Valley por el 89 en ambas direcciones entre Alpine Meadow Rose y Olympic Valley Rose se reporta lentitud. Por la 65 hacia el sur entre Pleasant Grove Boulevard y Stanford Ranch Road hay 5 minutos de demora. 80 hacia el oeste entre la 50 y Yolo Causeway, 5 minutos de lentitud. Yo soy Magali Ortiz, tráfico 2 veces por hora en las mañanas y en las tardes por la ranchera Superstation 92.1 y 105.5 FM.
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3: Preguntas, sin preguntas, así nomás.
31: Súper chido, Entonces, muchas gracias a nuestro amigo Jorge Barrera. Me llegó carne, de mi carne favorita, de Zazueta.
3: A ver.
31: Carne Zazueta. Dice Don Cheto, le mando un abrazo grande a Chino, a Giselle y a Zahid. 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
0: Los crisps.
1: Ah, esa es la nueva. Los
31: es la nueva es para darles ahorita su pedacito. Y,
2: pero yo vengo en representación del chino, así que...
31: Sí, te le llevo a la tuya. Sí. La neta, sí, la puede comprar en Amazon.
1: Sí, ya. Sí.
31: Esta, por ejemplo, la mi favorita era... 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
0: Usted le está fallando.
31: ¿Por qué?
0: Por ponga su canal de cocina.
2: Sí, un cheto. Sí.
1: Chetina Peralta.
0: La neta, viejo.
31: Ya que si yo... Gracias, mi compa Javi Zazueta. Calen su carne en
1: Amazon.
31: En Amazon. Nomás pongan ahí. 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
0: Pero enseñe el logo para que vean.
31: Es una vaca.
0: Ajá, es una vaquita.
2: Es Zazueta.
31: Y el que la está deteniendo también es una vaca. ¿Aquí?
1: Allá.
0: Ahí está.
31: Ese es el de la vaquita amarilla con amarillo alrededor. Sí.
2: Cocinando con Don Cheto.
31: Cocinando con Don Cheto. Con
1: Chetina Peralta.
2: Oigan. El otro lo miré con su mandil. Don Cheto se miraba bien perrón.
31: Zamora, Michoacán. Todas estas las compré.
2: Hasta se me antojó comprarle una quesadilla.
31: Oigan, el otro día estaba menciando en el teléfono y me di cuenta de dos cosas. Me di cuenta de una cosa, pues. Qué rápido pasa el tiempo. Cuando menos me di cuenta, estaba risa y risa viendo memes.
0: Sí.
31: Y ya 2 horas llevaban.
2: ¿Eh? El wow.
31: Pero había uno que se repetía mucho, que era: si me borran la memoria, no hay pedo, porque volvería a ver este video por primera vez. ¿Qué video te ha gustado a ti tanto que te gustaría volver a ver por primera vez?
2: Ah,
31: o sea, robándonos ese tema de si me borran la memoria, no hay pedo, porque volvería a ver este video por primera vez.
1: Pero tiene que ser videos.
31: Dos.
1: ¿Videos?
31: Sí, videos. Videos chistosos. Yo del que se pellizca el huevo. Creo que era Rocha Moya,
2: ¿no? Rocha Moya.
31: El que se pellizca el huevo me hizo reír tanto, tanto.
2: Está muy bueno.
31: Está Rocha
2: Moya. Ahí en perro.
31: Y cruza la pata y pues se apachurra un huevo, pues. Y la así.
0: Ay.
31: No, vato, ese cómo me dio risa.
0: Ay, en un evento público, ¿verdad?
31: Es que solo los hombres entendemos.
1: El apretón de huevo de Rocha Moya.
31: Es que entre más viejo uno, más aquello va... tiende a...
0: colgarse.
2: Sí, sí. No, y entre más calor hace.
31: Y calor hace.
2: Yo no imagino cómo andaba el domingo usted. Ayer.
31: Ay, viejo, pues campañando.
0: Rosado. Ay, rosadito.
31: Y otro que me gustaría que me borraran la memoria por volver a ver, el de los sicarios de Montemorelos, viejo.
2: ¿Cuál es ese? Nosotros no hacemos. Se me cae la cabra a mí.
31: Se me va la cabra a mí. Nomás que estamos ahí pisteando. Todo este vato, cállate.
2: O sea, que
31: Ese vato, gran video, mi compa, gran video.
2: A mí, también de los videos así, clasicones. Bueno, el primero es que vi la Gilbertona, que tiene muchos.
31: La Gilbertona tiene muchos sí. Vibes.
2: Muchos vibes, pero hay uno también, el de... el que se creía Bronco, el de este...
31: Al de Soy Indio de los Finos.
2: Soy Indio de los Finos.
31: Está bueno.
2: Y empieza a cantar como Valentín Elizalde. Yo soy Valentín Elizalde. Y yo soy las casitas de cartón.
31: Ese también está bueno.
2: El caso de cartón.
31: No tanto como los dos que yo
2: escogí. No, es que para mí es el de Rocha Moya. Antes de que pasara todo lo que ya sabemos que está pasando, ese es un videazo, está bien.
31: El de que el a mí huevo también pellizcado, el pellizcón.
2: Ese no tiene rival.
31: El del pellizcón de huevo no tiene rival.
2: Pero es que está bien.
31: ¿Sabes también cuál me hace reír mucho, pero me da
1: ¿cuál? Gusto? ¿Cuál?
31: El de la señora que está lloviendo y sale a parar el agua y se resbala. ¡Pata!
0: ¡Ay, no!
31: Ay, ¿qué? Me da risa, pero luego se agarra así como su ingle, como imagínate que abrite de patas y
2: ya me acordé, señora. De otro. Del reportero, que un reportero que está entrevistando a una morra que
0: le dice que está embarazada.
2: Y que le dice, y todo usted está embarazada, y dice la morra, no, es que panza normal.
31: Ay, ¿qué tal el de la señora que dice, no, pues mis hijas, que están señoritas? Bueno, eso es lo que dicen ellos.
0: Ay, mi mamá de agua.
2: No era de la mamá de la
1: Ferrari. Me imagino que la mamá de la Ferrari. Son señoritas. Bueno, dice eso, dice ella.
31: A ver, ¿qué? ¿Cuál le gustaría a usted que le borraran la mente y para volverlo a
0: vivir? Entonces, esa sería la pregunta. ¿Cuál video quisiera que le borraran la mente?
31: Para volverlo a vivir.
0: Porque... Ok, 818-563-1055 o las redes sociales de Don Cheto al aire. Ay, es que... son un montón. Yo soy bien simple, a mí todo me hace reír en cuestión de los videos virales, pero si tuviera que escoger uno, es ese de la que le dijo, no, esta es panza normal, esa, porque sí se me hace un perrosazo esa, que es tradicional.
2: ¿En vivo?
0: Sí, en vivo, un reportero así en vivo en un noticiero haciendo la pregunta, sí, de esa, sí, que es panza normal. ¿Y cuál otro se me ha hecho épico? Pues el de el borracho ese, ¿cuál era el de la, era el Ferras?
31: El Ferras ese.
0: El Ferras.
2: Para mí el de la Canaca.
31: El también. Canaca. A mí me gusta más el Ferras.
0: A mí me gusta más también el Ferras.
2: Y luego también el dios Eolo, el que dice, mire, hasta la cámara le puedo apagar. Salieron grandes videos ahí de los vatos que iban a grabar cuando caían al bote.
31: Al bote, o sí.
0: Ah, sí, se esperaban, ¿eh?
2: No, eso está mucho video bien perros, iba de los primeros, ¿no?
31: A mí, ¿sabes cuál me gustaba también harto? Es que luego nos tenemos un humor medio negrito, ¿verdad? ¿Cómo? También era uno así de tragedia. Ah, no, ¿sabes qué? El de los que están gritando, como en un pueblo, no sé si era Guerrero por allá, que estaban gritando. ¿Era que no nos vamos a dejar? ¡No!
2: ¿Somos sus mensos
31: o qué?
2: ¡Sí!
31: No, somos sus mensos. Esa está bien perra.
2: Está bien perra. ¡Somos sus mensos! ¡Sí! ¡No! Dice el vato.
31: ¿Qué, somos sus mensos o qué? ¡Sí!
2: Así estamos aquí ahorita.
4: Dice por acá, dice, el video que más me hace reír es cuando Don Cheto le dijo a Laura Leo que estaba bien vieja.
0: Ay, qué mendigo.
4: Yo le dije a Laura Leo que le dijo.
0: Pero esa vez no hubo video. Era cuando estábamos en la cabina roja, pero sí se lo dijo. Afortunadamente.
5: Era en la roja.
31: La otra. Dice Don Cheto, yo el de el Brincos Dieras, cuando le dice que la gordita viene de productos para adelgazar.
0: Ah, sí.
2: Ay, sí, sí, cierto.
31: Es que se la puso de pechito a brincar.
0: Pero la morra le decía...
2: Botando en el área.
31: La puso botando en el área.
2: En el área.
31: Pero tirado, compa.
0: Pero aguantaba carreta porque ya sabía la morra que le iban a hacer bullying. Les dijo, no, pero no se vayan a pasar.
31: Yo tengo una historia con Brincos. No conozco a Brincos Dieras, pero que sea su community manager, le tengo un agradecimiento porque creo que... me habló a mí una morra llorando a Instagram.
2: Ajá.
31: Llorando, te lo juro, llorando. Don Cheto, es que fuimos a ver a Brincos Dieras aquí en Mexicali y Brincos Dieras me subió y ahí estuvimos haciendo los chistes o salieron chistes de mí, pero yo soy profesora, entonces yo me dejé llevar por el momento. Entonces usted que conoce a Brincos Dieras, que yo no conozco personalmente a Brincos Dieras, no le puede decir que por favor no vaya a subir ese clip mío. Y ya le dije, a ver, pues dame más descripción tuya. Y le mandó un mensaje a Brincos o a quien sea que maneje su cuenta. Le dije, oye, que si no podías, que si tenías planeado subir este video de esta morra que iba vestida así, talala, la la la la la la, y que sucedió todo esto, que si por favor no lo subes. Y ya me dije, no hay pedo, no lo subimos.
0: Ajá. Ah, qué chido.
31: Está chido.
0: Sí, qué chido que accedió.
2: A mí hay un video de Cheto que me hace reír. A mí no sé por qué me hace reír ese video.
0: ¿Por qué?
2: Cuando el pastel.
31: Fíjate que andaba yo en el rancho.
2: ¿Cuál del pastel?
31: El del pastel de ya tengo un talento.
2: El tan talento.
31: Me cae el pastel, pero mucha gente cree que fue chiste. Ajá. Se me cayó de verdad. Y yo andaba en la Sauceda, mi pueblo querido, que le mando un abrazo a toda la gente. Qué bonito cariño de recibir de la gente de mi pueblo. Tiene un significado especial. Entonces todos los morros se me acercaban, ¿eh?
2: ¿Mi niña?
31: Y todos los niños era, ¿y su pastel? ¿Y su pastel? Y se me cayó el pastel.
2: ¿Mi niña?
31: Hay niños que yo voy a promociones y me han llevado pasteles.
0: Oh.
31: Porque se sienten mal de que se me cayó mi pastel.
2: Mi niña fue que Ana Lucía, que la conoce usted, Don Cheto, que por cierto le regaló $1,000, Don Cheto, a mi niña.
0: Oh.
31: Fueron 3,500.
2: Y me dice...
0: Chichín, el que no lo invente.
2: Y me dice mi niña, oye, y Don Cheto no está triste porque se le cayó el pastel. Está preocupada por el pastel de Don Cheto. Pero
0: no fue planeado, pues.
2: No, sí se le cayó de veras.
4: Me han escrito mucho que el de la venganza del queso, ¿cuál es ese?
2: Ah, el de Marquito, de la venganza del queso. ¿Cuál es ese? Es una historia muy larga, pero...
31: ¿Pero qué es donde va a comprar un queso de...?
2: Resulta que Marquitos no tenía dinero, estaba bien pobre, y fue a comprar un queso, y lo más le alcanzaba por una rodajita.
0: Un pedacito.
2: Y que así, pues, cuenta una historia bien larga, pero así rapidito, cuando la pone en la banda, se lo traga el queso, pues.
31: De tan delgadito.
2: Delgadito que estaba, pues, pero el vato cuenta la historia, pero ya después le pagan un colado y agarra $5,000 y va y compra una llanta de queso. Y cuando lo pone en la caja, que le dice, a ver, ¡trágatelo!
31: Ahora sí, trágalo.
2: Que trae dinero, pues.
31: A mí del Marquito me gustó la de cuando, según lo invitaron a una fiesta. No, invitaron a una fiesta y que llegan por mí, que sale el vato. Y yo andaba según una torre.
2: No te has cambiado.
31: Y que salí a la calle y que me dice el vato, ¡No te has cambiado! Y yo según venía yo, todo.
2: A mí me tocó entrevistarlo y el señor te tenía unas puntadas. Y el vato me dijo una vez que andaba vendiendo cocos. Y a mí se me ocurrió, tenía una duda muy genuina. Y dije yo, oye, Marquitos, ¿y cómo le hacen los coqueros cuando tú le pides un coco sazón y un coco que está tierno? Y me dio una explicación muy lógica. Dice, cuando está tierno el coco, por fuera está muy verde. Lo que es la cáscara del coco está verde. Por eso ellos saben cuando está tiernito. Y cuando está sazón, está café. Más cafezosa la cáscara del coco. Y dije, ok, está bien. Le dije, ok, le dije, pero cuando le pides uno más o menos, ni muy sazón, ni muy... Digo, me dio una respuesta. Digo, está bien fácil, de la mitad para acá está verde y de la mitad para acá está café, dice.
31: ¿Sí?
2: pero yo sé que...
4: ¿Qué dice, yo raza, quiero que me borre la memoria para volver a ver los videos de Carelli Ruiz, dice.
31: ¡Ay!
4: ¿No crees que no?
31: No está nada.
2: No, tiene unos videos muy perrones.
31: Oh, por ejemplo, aquí si quisiera que me borraran la memoria para volver a ver Breaking Bad.
2: No, ¿cuántas veces la vio, Don Cheto? Breaking Bad.
0: ¿Una vez? ¿Se aventó todo?
2: Yo me la aventé 3 veces.
31: Yo me la aventé 2 veces.
2: No, tres veces.
31: Pero si yo quisiera que me borraran la memoria por volver a ver este Game of Thrones otra vez desde el empiezo.
0: Ay, no, se estuvo bien largo.
2: Yo me la aventé 2 veces Juego de Tronos. ¿Ya está viendo la Casa del Dragón, no?
31: No, hasta que ya el domingo, este domingo es último episodio. Entonces ya este domingo ya me pongo al
2: perrón.
31: A verlos todos de seguida. A mí me gusta como le gusta a Zahid.
4: ¿Cómo?
31: Todo de un sentón.
2: Ah, bueno.
31: ¿Verdad?
2: Bueno.
31: O sea,
2: bueno,
31: ¿no te gusta verte a ti las series todas de un sentón?
4: Más o menos.
31: Ahí está, sí. Pues igual a mí me gusta también todo de un sentón.
2: Todo de un sentón y derechita la flecha.
31: Ah, dice, no. Bórrenme la mente para volver a ver el video del reportero de Morelia que está cubriendo la tormenta en la ciudad. Dice, ya se cayó un árbol sobre un carro. Dice, ¡ah, cabrón, en mi carro! Sí, sí, sí. ¡Ay, en mi carro! ¡Ay, no!
2: Da las placas, ¿no? Dice el vato, ¡ah, caray!
31: ¡En mi carro! ¡Ay, ay, ay! Me estoy echando aire porque quitaron el aire acondicionado porque vamos a estrenar aire acondicionado.
0: Bendito sea mi padre Dios.
2: Dice, el video que dice, me amarraron como puerco, el video que dice, tengo miedo, el de Monterrey. Tengo miedo, tengo miedo, tengo miedo. Tengo miedo.
31: A ver, ahí te va, que me borren la mente para ver el video del Via Crucis donde le dan un chicotazo a Jesucristo y el vato avienta la cruz y se agarra madrasco.
2: Oh, sí.
4: Se encabrona.
31: Está bien perro.
2: Este también está bien perro, dice Ray Martínez, dice... El de la señora que le dice a los reporteros que no puede decir su nombre y se escucha la voz de la niña, de la hija.
31: ¡Ah, sí! ¡Se llama Rosa!
0: ¡Se llama Rosa!
2: ¡Se llama Rosa!
0: ¡Le toca la puerta!
31: ¡No me puedo decir mi nombre!
0: ¡Se llama Rosa!
2: ¡Y cierto! ¡Ay, un perro!
0: ¡Mi mamá se llama Rosa!
31: A ver, ¿cuál es su nombre? No, no puedo decirlo. Y una niña...
0: ¡Se llama Rosa!
2: Y luego dice... ¡Sí, está bien perro eso también!
0: Dice aquí la chofa, sí es cierto, dice... Yo me borraría la memoria y volvería a ver el que choca en una bici y que tira San Juditas, trae un San Juditas en la espalda.
2: Sí, bien famoso.
0: Y viene así como que se viene.
2: La Ciudad de México, ¿no?
0: Ajá, y choca con
31: un... Ah, con el San Juditas.
4: Mi video favorito es cuando un locutor le dice a Pedro Fernández, está chida tu capita, y Pedro le dice, no seas corriente, eso no es una, es una ruana, no es capita.
31: Yo.
0: Sí.
2: El reportero, portero español, donde están quemando monta, dice. Oh, sí, también.
31: Ah, la que

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1: Pero me río, pues. Pero o sea, imagínense usted un fantasma con síndrome de Down, ¿cómo lo espantara?
2: Man, dice, el video del FUA.
3: ¡FUA! Ese fue clásico. Ya después ya todo el país ya decíamos FUA, saca el FUA. Y...
1: Hasta le hicieron un juego de video, ¿no? Y todo el rollo.
4: ¿Sí?
1: Sí, le hicieron un juego
3: de video. Dice, ¿qué me dicen de que me borren la memoria para ver el de Loré de Mola me la pela?
4: ¡Ay, ese estuvo perrísimo!
2: ¡Ah, estuvo buenísimo!
3: Ese estuvo buenísimo.
4: O el de...
1: Avísenme.
4: El de McCormick.
3: ¡Ay, una mosca de panteón! Mayonesa
1: se la tragó.
2: ¿Una mosca también, Pedro Sola, no?
1: No, está al aire y le llega una mosca y dice: ¡Ay, una mosca! ¡De panteón! ¡De panteón! Dice.
3: Hoy la Gilbertón ha dado harto.
1: No, de Cheto tiene, pero machina.
3: Ah, sí, para la calle es más recta. Nada madre, para la calle es más recta.
1: Hay uno.
3: El de la Totoya, a mí me gusta.
1: El de la. Una
3: ¡Ay, pasan las muchachas! Con la Totoya.
1: ¿Con la qué, Gilberto?
3: La Totoya. ¡La Toyota! ¡Pues como se diga! Ese también.
1: Hay un video que me gusta. Bueno, hay muchos pues que me gustan, pero hay uno que cuando hace capirotada. La capirotada, yo le pongo nuez de España y le pongo no sé qué, no como las viejas cochinas que usan puras sanquimpanqueras y empieza a renegar a todo lo que da.
3: Dice, ¿se acuerdan de la señora? No recuerdo de dónde era, de Centroamérica, que dice que los mexicanos tragaban nopales.
1: Oh, la de los frijoles.
3: La de los nopales, ¿no?
1: No, la de los frijoles, que le dieron frijoles de Honduras, sí. Y que le dieron frijoles. Y que la
4: estaba comida
1: que
4: renegando.
1: Le dan los chanchos.
4: Ajá.
1: Que le dan a los chanchos.
4: Ay, esa sí se la tragaron, ¿eh? En todos lados a la pobre señora.
3: Dice, que me borre la memoria para la señora que le dice, Lupe, arriba el América, a los del Agua Ciel. Y dice, titititite el América y también los del Agua Ciel. Así es.
1: Ahí le va esto, Don Cheto, a ver si se acuerda. El video más chistoso es cuando Don Cheto le preguntó a la familia de Said, de la ropa de olor. Ah, fue del chino. Que le conteste qué pregunta tan más pensativa.
3: Qué pregunta tan más pensativa.
4: Y Don Cheto se agüitó la neta.
3: Dice, a mí me gusta el de perdónenme, no acepto.
1: Perdónenme, no acepto.
3: Ese también fue clásico.
4: Oiga, ¿qué tal el que se acuerda que se volvió a viral hace muchos años durante más o menos por la pandemia? El de, ¿vas a ir o no vas a ir?
5: ¿Se va a hacer, se va a hacer o no se va a hacer la carnita?
4: No, era un güey que estaba así como medio dientoncito, que decía, ¿pero vas a ir o no vas a ir?
3: Salió un vato, tengo un que se parecía a él y yo le tiré carrilla. Y después el vato ya hizo un video como, me sentí agredido. Carrilla.
1: El del vato, el del chilango que le dice a su suegra que no lo quiere, no me quieren por ser chilango. Y que le canta una canción de...
3: No me quieren por ser chilango.
1: Pero yo me robé a su hija.
3: Por eso no me quieren.
1: ¿Por qué ser chilango?
3: Dice, la del pirata de Culiacán. ¿Cuál está chido del pirata de Culiacán?
1: La pirata de Culiacán, pues es que más cuando se ponía hasta el...
3: Así nomás quedó.
1: Así, cuando se vestía de Donald Trump, que también.
3: Que le echaban como mucha...
1: Ajá.
3: Ahí va un clásico de la Gilbertona cuando le dice a su carnal Huicho, todos se mueren menos tú. Todos se mueren menos.
1: Ay,
3: tú.
1: Me tienes harta.
3: Me tienes harta.
1: Todos los videos cuando se pelea con el antena, con el comandante, están chilos también. Que se enoja, que lo hace enojar machín con el comandante. ¿Sabes qué video me gusta mucho? Cuando le lleva la banda el Pavel, que le dice, cuando tú te mueras, le dice el Pavel, te voy a llevar la banda y el norteño. Y la Gilbertona le dice, en vida,
3: tráemela
1: en vida. Y, ok, te lo traigo. Se va el Pavel y regresa con la banda. La de Moneda sin Valor. Le dice la Gilbertona, me dejaste sin resuello ahora sí.
3: Me dejaste sin resuello. ¿No se acuerdan de un morrillo que le está bajando las esferas a su jefa?
4: Ah,
3: y la jefa
4: sí.
3: Le está...
5: Ah, sí.
3: La...
4: Le da un fregadazo.
3: ¿Qué te dije? ¿Que no te... ¿Y el blog que me dices qué? Ese también me gustó mucho.
1: No.
3: Bueno, pero que no, mejor nos borren la memoria porque hay muchas cosas por vivir. 25 después de la hora regresamos.
1: Ay, no.
4: Viva el internet.
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1: ¿Ustedes se enteraban? Todo lo que decimos fuera del aire iba a ser como avisen. La neta, avisen. Sí, oiga, quiero. 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
2: Vámonos, recio.
3: Ah, bien. Todavía no sabemos el
4: line-up.
1: No, señores, en eso estamos. We're working on that.
3: Working hard. Harley working hard.
2: Pero que sí está asegurado ahí, Don Cheto.
1: Ahí, Don Cheto sí está asegurado.
3: Yo que usted.
2: Encabezando el line-up.
4: Yo pienso que vayamos rezando un rosario por día ahorita de aquí a septiembre para que amanezca de ganas.
2: Va a brillar usted, va a brillar.
1: No, el problema es que siempre nos sorprende.
2: No, de aquí nos sorprende.
3: Nos sorprende. Esta vez no los voy a sorprender.
1: Ah, muy bien.
3: Que ya se la deben de estar esperando. Ay, nos vemos sin falta, chavalada.
4: No los voy a sorprender porque ni les voy a avisar.
3: No, cómo no, yo tengo un compromiso con el público y con esta empresa.
2: Que usted brille, Don Cheto, brille.
3: Adelante, señores.
2: Brille.
3: ¿Qué les iba a decir? No sé qué les iba a decir. Que gracias a toda la gente que nos acompañó ayer en
4: WC. ¿Puedo mandar saludos, Don Cheto, favor, antes de que se me pase? Ayer un paisano y paisana de aquí, mi compa, el patrón, me pidió que le mandara saludos. Se llama Sergio's Tree Service, que son de la ciudad, bonita ciudad de Rancho Cucamonga.
2: Vámonos,
4: recio. No me dijo de qué parte de Sinaloa era, pero me empezaron así a sacar plática. Le dije, oiga, son de Sinaloa.
2: ¿Cómo piste?
4: Literal. Me dice, sí. Le dije, pues ya reconozco muy, muy bien.
2: ¿Cómo piste?
4: Y el señor Sergio y su esposa desde Rancho Cucamonga.
2: Que nos manden machaca para saber si son
4: para de ver allá. Si son de allá o no.
2: Si no, no. Don Cheto, ayer ahí en Plaza México también le mandaron muchos saludos a usted.
1: Sí.
2: Y a todo el equipo, Ernesto Saldaña de Zacatecas.
3: Los saludos.
2: Adelita de Oaxaca, Sergio Rodríguez de Jalisco.
4: Oh.
2: Y su andaba bien orgulloso el señor porque le acaba de pegar en la pura frente su yerno a su hija. Fíjate.
4: Eso.
3: Que dijo, no, está bien, a lo mejor el vato ya quería pues ser tipo abuelo.
4: Abuelo, a lo
2: mejor. Sí, anda bien emocionado. A don Luis, a Mayel de Sinaloa, son de Cherrillo, saludos a ellos, y también a Nabor Miranda del estado de Colima.
1: Le quiero mandar saludos a mi amiga Miriam Rico, que me llevó mis mazapanes y mis pulparindos.
3: Y a mí me llevó mi chorizo.
1: Le llevó chorizo Miriam. Y también la persona que nos llevó mole, señor, nos llevó mole a los tres, nos llevó mole michoacano.
2: Mole michoacano.
4: ¿Anotaron su nombre?
3: No, pero saludos para mi compa ahí que llevó mole.
4: También Alfredo Ayala, Don Cheto, que es de Téjaro, Michoacán.
3: De Téjaro.
4: Cerca de Morelia, me dijo que tiene un negocio de mobile grooming y dijo que nos escucha todos los días el señor Alfredo. Así que un saludo a su familia.
2: Qué viejo.
4: Muy, muy perra la gente, la verdad, que se presentó ahí. Muy, muy chido que se portaron.
1: Gracias a toda la gente que se dio cita ahí y gracias ayer a la gente de Sueños Callejeros y a la gente de Promotores Unidos que estuvieron allí ayer, a los desvelados y a todo el elenco. Estuvo Quique Meneses, otros más. Gracias, la verdad, se puso muy bien el evento en Plaza México. Gracias a Aranza, a toda la gente de Plaza México, porque tuvimos el evento ayer de Sueños Callejeros, de Promotores Unidos, con la Qué Buena. La verdad, quedó muy bien este showcase. Varios artistas estuvieron y al final ya Patrón tenía un gentilismal ahí, la verdad. Se puso heavy, ¿no? Lleno la
2: plaza. Lo más perrón, y la neta, agradecerle a toda la gente, es que estaba haciendo un perro calorón y la gente no se rajó.
4: Sí, qué bueno.
2: Ahí siguió la gente, no rajó leña la gente, y eso es lo más bonito, porque la verdad, yo estaba a punto de decirle, ¿saben qué? Váyanse para su casa, porque estaba el calor tan fuerte, pero ahí la gente estuvo firme. Firme, y era un gentilalalalal.
1: Un gentilismal.
2: Gentilalalal.
1: Sí, gentilalal.
3: ¿Cómo se dirá? ¿Gentilal, gentilismal o gentillal?
2: Un gentillalal.
4: ¿Gentío?
1: Gentilismal.
3: Gente. Que nomás mucha gente, ¿no? ¿Sabes?
4: Sí. A ver.
3: Mucha
2: gente. Gentío.
1: Un gentío.
2: Un gential de gente.
1: ¿Gentío, no?
4: Sí, según yo.
2: Había un gentío. Gentilial de gente había.
3: Un gentilismal. Yo voy a decir un gentilismal. Bueno, ya nos andamos yendo fuera.
4: Sí, es gentío.
5: Yo andaba allí, señora, en Plaza México.
3: Oh, ahí,
2: fui. Ahí andaba.
3: Sí. Ay, ya te dejaste ver, güey.
1: No, pero fue de Jessica.
5: Fui de Jessica.
1: Se fue de Jessica así de undercover para que nadie les dijo a la gente ni me saludan porque yo no quiero que la gente sepa que soy yo.
2: Y lo primero que hice, agarré el micrófono, Ferrari, vente para acá. Y no,
4: ¿subió?
2: No, pues que andaba chambeando en los ojos locos ahí, pues ella.
5: La metía a ojos locos.
2: Sí, la contrataron ahí. Dijo, ¿qué la contrataron, don Cheto, a la Ferrari en los ojos locos?
3: Cortando ahí.
1: Ah, por cierto, mi amiga Bella también estuvo ahí con su hija guapísima, las dos. Ahí estuvo Bella que nos corta el pelo. ¿En dónde está?
2: Allá en Gardena, en la ciudad de Gardena.
1: Gardena.
2: Un saludo para mi mamá también, a la maestra Leonor, que andaba, ya se me perdió todo el día.
3: ¿Jefa es maestra?
2: Es maestra.
3: Igual que la de Giselle. ¿Y por qué salieron ustedes tan burros?
1: Su mamá es maestra como la mamá de Giselle y se llama Leonor como la mía.
2: Ajá. Exacto, la maestra Leonor, ahí está ahorita, andaba.
3: Oye, Saúl, dame razón de tu santa madre, y todo se va para el rancho. No, ya vaya, si doña Leito me llame.
1: No, de hecho, ya dijo que ya no quiere venir a visitarlo porque ya dijo que siempre la corre.
3: Ah, pues nomás.
4: Pero Don Cheto corre todo el mundo.
5: Pero es el patrón estaba dando saludos a su mamá y lo cortaron.
2: No, no,
4: no. Acaba de llegar.
2: Mi mamá apenas tiene 4 días.
3: Ah, ¿qué? Desde el domingo. Al domingo.
2: Bueno.
3: Órale, 2 semanas nomás, órale.
2: Suspendemos la machaca que le iba a traer, sí, que le iba a mandar.
3: Suspéndila, no. Pon una escoba atrás de la puerta para que.
2: Pero era para usted, le
1: iba a mandar. Pero ¿por qué usted le molesta las visitas de alguien más? No entiendo eso.
3: Porque vale.
4: Distrae, dice. No,
3: va 3 días y va para atrás.
1: Oh. Mi mamá, por lo menos, viene 3 meses a quedarse a mi casa. Dios. Por lo menos.
4: ¿Cuál es el límite que debería de llegar una visita?
3: Ay, mira, les voy a decir, ustedes me critican, pero les voy a explicar.
1: Sí.
4: Ajá.
3: Ok. Una visita de más de un mes no está bien.
1: ¿Por qué
3: no? Ni para el host, ni para la persona.
1: ¿Por qué no?
3: Ahí te va. Primero, supongamos que yo voy al norte a ver a mi hijo.
1: Sí.
3: Yo llego y yo noto que sacaste a mis nietos del cuarto. Ey. Los tienes durmiendo en la sala. Que te sales de temprano del trabajo para atenderme. Que los fines de semana... Ahí andas viendo a ver dónde, güey, me llevas, a lo mejor sin ganas de andar. Yo mismo tengo que decir, ¿para qué hago pasar yo a mi hijo? Vengo aquí una semanita, lo veo, le echo su bendición, le hago sus comitas. Vámonos. Te explico yo mismo. No. Ahora, yo como host, ¿cómo se dice host? Como anfitrión.
1: Anfitrión.
3: Yo como anfitrión.
1: Anfitrión.
3: Yo llego. O sea, yo digo, bueno, que este güey no nota, pues, que esta persona no nota que aquí no cabemos.
1: No, a ver.
3: ¿Qué no notas tú que
1: yo le puse ya su propio cuarto a Leito y le dije, si te quieres venir a vivir acá, esta es tu casa.
3: Pero ¡oy! Que sepa, a ver, ¡oy! Familiares de México, al norte es a venir a enfadarse.
4: A encerrarse.
3: A venir a enfadarse. Aquí no tiene uno tiempo de andar que ya para allá, ya para acá, que hasta ya los traemos allá, que ya para... No.
1: ¿Cómo
3: aquí se va a venir a enfadar mínimo de lunes a viernes?
4: Exacto.
3: A estar ahí nomás.
2: Como que trae otra perspectiva, ¿verdad?
3: Sí, aquí viene a enfadarse. Ya decide Santos el sábado, por ahí la sacan a echarse un elote o algo allí.
2: ¿Qué trauma sufriría Don Cheto después
3: No.
1: Leito, a mí me trae regenteado de lunes a domingo.
3: Ay, tú ya estás hasta la madre.
1: De lunes a domingo a que me lleve a la Marshall, a la RAL, a la Rosa.
4: Pero te pones de mal humor, ¿no? Te cansas, güey. Sí, te cansas.
3: You don't... Vámonos, say in English para que no sepa, Leito. You don't enjoy it.
2: Ya nos están corriendo también.
1: Ya nos vamos.
2: Ya nos están corriendo ya. Y mi mamá también.
3: Rúmbele ya.
2: Y mi mamá.
1: Doña Leonor, dígale.
3: Doña Leonor, ya rúmbele ya. Te asiste quejando con sus otras hijas. Ya me quiero ir. Y acá le dice a sus otros hijos. Ay, estoy bien a gusto. Ey, rúmbele.
2: Oye, mamá.
3: Rúmbele.
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2: Familia, buenos días, estamos en vivo. ¿Cómo estamos, chavalada? Saludazos, buenos días. Me acompaña el día de hoy Saí García Solís, a mi lado
3: muy
2: derecho.
3: Buenos días a toda la gente que nos ve, que nos escucha esta mañana del lunes 3 de agosto. Gracias, señor. Un placer estar a su lado.
2: Me acompaña Isel Bravo. ¿Cómo estamos, Isel Bravo?
1: Muy bien, señor. Bofeada, pero bien, después de el largo trabajo que hicimos ayer bajo el sol. No, la neta, mis respetos para la gente que anda en Bombiza trabajando de sol a sol todos los días, don Cheto. Yo, eso sí es Bombiza. Nosotros con dos horas.
2: Un golpe de calor a mí ayer. Sí. El calor ayer, ¿vale? Y oye, el chino no está, pero está el patrón al aire.
4: Salud, plebada, salud, viejón, ¿cómo está? Buenos días.
2: Fíjate que yo sé que a la vez tú lo has contado, pero, o sea, tu apodo, el patrón, no es apodo, es apellido, ¿verdad?
4: Mi apellido, patrón.
2: ¿Qué pedido? Eliud Patrón.
4: Verdugo, Eliud Patrón, verdugo. Soy patrón y verdugo, don Cheto.
2: Mi nombre de capo.
4: Pero capo, que me van a capar, ¿o qué?
2: Capao de capao.
4: Capo de capao.
2: Ok, patrón. Pero ahí, calorones ayer, ¿verdad? Calor, de verdad te voy a decir una cosa y eres joto, güey.
1: ¿Ah? ¿Qué?
4: ¿Qué?
1: ¿Qué?
4: ¿Qué?
1: ¿Qué dijo?
2: ¿Perdón?
1: ¿Qué dijo?
2: No, o sea, it is hot today. It is hot today, Said. It is hot today. O sea, te dije que hoy está haciendo calor.
3: Ah, no, sí.
2: ¿Por qué? ¿Por qué? ¿Qué pasó?
1: Hot. No, hot. Es que dijo algo.
4: Es que como que la J la.
2: No, no.
4: Dijo, o sea, eres pronunció muy fuerte.
2: Pero, Said, no, ¿qué
3: sí
2: qué
3: dijo
2: te pasa?
3: Eso. Sí dijo
2: te
3: eso.
2: Dije, it is hot today.
3: Ah.
2: Está caliente hoy. Nomás que lo dije en inglés. ¿Ustedes qué oyeron o qué?
4: Es que la pronunció muy fuerte la J, don Cheto.
2: No. O sea, te dije, o sea, derecho, it is hot today. Okay. ¿Ustedes qué oyeron o qué?
1: Otra cosa.
2: No, ¿cuál otra cosa? Ustedes están oyendo visiones. Yo
3: no
2: sé. It is hot today. O sea, está haciendo calor hoy.
3: Ok.
2: Vale, ustedes luego se me dejaron ir como si yo hubiera dicho algo.
4: Es que guarde.
1: Sí, estuvo muy así marcado.
3: No, hasta ya me quedé como girado en un tacón. Dije, ¿qué? ¿Qué me dijo?
1: Sí, yo también.
4: Hasta con mayúscula la escuché yo.
2: No, o sea, lo que pasa es que lo dije a lo mejor rápido, pero, o sea, Iris, hot today.
1: Okay.
4: Iris.
1: Ah,
4: okay.
1: Okay.
4: Iris.
2: En los controles, ¿a quién tenemos?
3: A la chica Ferrari.
5: Good morning.
2: Rebajando el otro día salió y dije, ¿y esta vara de nardo qué es?
5: Getting ready.
2: What?
5: My birthday, 5 days more.
2: Oh, tú eres de ese tipo de raza que hace.
5: Ay, ¿por qué?
2: El birthday.
5: ¿Y qué tiene? No,
2: está bien.
4: Cuenta regresiva y todo.
5: Sí.
2: Regresiva, Leo season.
5: Oh, yes, hashtag Leo season.
4: Mesa
5: hashtag
4: de regalos en Macy's. Sí.
5: ¿Le puedo mandar un happy birthday a Juan León López, que cumplió años el sábado, y a Jorge Márquez también?
4: Ayer la andaban contratando, don Cheto, la Ferrari.
2: ¿Y ellos qué son, tú?
5: Ah, son Radio Escucha, señor.
2: Okay.
4: Sí. Ayer andábamos allá en la Plaza de México, la andaban contratando.
2: ¿Para?
4: Para ir en los ojos crazies. Ahí la andaban queriendo
5: ojos
4: contratar.
5: ¿Ojos locos?
2: ¿De washer o qué? No, está bien. Creo en ti, te apoyo. Bueno, señores, el día de hoy tenemos un gran programa, según yo, y lo invito a que lo descubra usted mismo. Y vamos a empezar primero con la noticia, con Notiche, porque tenemos mucho que platicar el día de hoy, así que sin más ni más, ¡oye, Notiche! Oiga, señores, en Marruecos ya dijo que mataron a 11 inmigrantes en Ceuta. ¿Esto qué está pasando, pues, allá con esta situación también?
1: Muertos y también heridos tras tiroteo en In-N-Out en Twin Falls. Les tengo todos los detalles también.
2: El puñetazo, sacaron la puerca al agua.
1: Ah, claro, viejo.
2: En otras noticias también. Del homicidio de Carlos Manso, supuestamente ya agarraron al que lo mató y le dieron ya, le dictaron prisión al asesino de Carlos Manso también.
4: ¡Detienen al presunto coautor material!
2: Hasta que se oiga el tichiquetique, chiquitín.
4: Otra vez,
2: ¡también!
4: ¡Detienen al presunto coautor material del feminicidio de Valeria Márquez! Además,
2: los deportes,
1: no, tengo nada más. Perros incendios, Don Cheto. Incendio forestal en Spokane obliga a evacuaciones y amenaza miles de estructuras en Washington. Les tengo todos los detalles también. Ahora
2: señor Agapito Padilla, perdieron las Chivas. ¿Qué más sucedió en esta jornada del fútbol mexicano? También, señores, la llegada de Taris Cubar a los Dodgers, ¿no? Me tiene al béisbol vuelto loco. Pero yo nomás quiero. Yo voy a defender a mis Dodgers. Oigan, aguantamos bien hartos años de perros, estando en la tabla, a ver, abajo de la tabla. ¿Ahora qué hay feria?
6: Ahora sí todos en contra.
1: ¿La que no las Chivas empataron?
2: No, perdieron.
1: ¿Fue 1-1, no?
6: Empataron, Don Cheto.
2: ¿Con Puebla?
6: Sí, sí, empataron 1-1. El que perdió fue el Cruz Azul.
1: Primero metió Puebla y luego ya después...
2: ¿Ah,
1: sí?
2: ¿Metió Juega?
1: Sí,
2: ¿qué me hizo? Bueno, ahorita nos dice...
6: El que perdió fue el Cruz Azul.
2: ¡Y en los espectáculos!
3: Josie Cuen y su mujer no se están separando. Le tengo los detalles. Ante posible embargo se ampara Alicia Villarreal. Pese a cancelación de Rosalía, triunfó en Argentina. Monta caballo con los pechos al aire Britney Spears. Se resbala Harry Styles en concierto en Ciudad de México. Y primer expulsado de la Casa de los Famosos. Comenzamos. Esto. Esto. Esto es Notichet. Buenos días, señor.
2: Buenos días, vale. ¿Qué faramaya traes? ¿Pues que andas dirigiendo aviones, tú, hijo mío? Anda, movedere cosas, mi. Señor, vamos a empezar con la noticia. Pues fíjese, es muy feo esto. Es que yo quisiera que tú empezaras con la del tiroteo.
1: ¿Seguro, señor?
2: Hija, tú empiezas con la del tiroteo. Eso fue lo que le cayó.
3: Déjame la cae.
2: Lo que
1: bueno, desafortunadamente, así como lo menciona Don Cheto, 3 personas murieron y otras 7 resultaron heridas luego de un tiroteo el sábado por la tarde cerca de un restaurante In-N-Out en lo que es Twin Falls, Idaho, según el jefe de policía de la ciudad. De las 7 personas heridas, 2 fueron atendidas y dadas de alta y 3 están en condición estable, afortunadamente, pero 2 permanecen actualmente en estado crítico. Eso fue lo que se informó durante la conferencia de prensa al día de ayer domingo. Las autoridades no dieron mucho sobre las identidades de las personas fallecidas o heridas, alegando que aún no se había notificado a muchas de sus familias, entonces fue por eso que estaban tratando de mantener en anonimato hasta el momento.
2: Bueno, ayer sí también se supo de que hubo 2 personas que lo enfrentaron al vato, pues de, un off-duty officer y un ciudadano normal que también sacaron su fusca y le tiraron uno.
6: Sí. De hispano.
2: Se llama Jordan Trujillo, algo así se llamaba el camarada, el que se vio ahorita bien en el video para los que están viendo en tele o en YouTube, el que se le tira y luego se ve a unas ramas ahí.
1: Sí,
2: y sacaron ahí la el vato andaba bien ajuareado, pues,
6: wow.
2: Es como que el pistolón que trae hasta con silenciador y todo.
6: No, y otra cosa que pasó el fin de semana, que parece ser que cada que pasan asuntos de estos, se recrudece esto. En Maryland, no sé si vieron también que un morrillo en un mall, se agarró a balazos con otro morrillo en un mall. ¿Qué? Lo que acaba de pasar en Seattle, en Maryland.
2: En Maryland.
6: Sí.
1: Al festival de comida.
6: Y luego está lo que pasó en Seattle y ahora en Idaho. Y pues bueno, se recrudece cada vez que pasa un asunto de eso, como que sale otro y otro y otro tirador.
2: Bueno, así está la cosa, pues entonces, vale. Ahora sí, voy a pasar a mi noticia. Donde el Ministerio Interior marroquí dijo que 11 personas murieron al intentar cruzar la ciudad autónoma española de Ceuta desde Marruecos en el primer balance oficial del país, de los marroquíes que se publicó, porque se hablaba de 60 personas, de hecho, muertas. 10 personas murieron ahogadas, mientras que otra cayó desde una zona rocosa entre la ciudad marroquí fronteriza de Fnidec y Ceuta. España, por su parte, reportó 72 muertos entre los más de 60,000 emigrantes que cruzaron este pequeño enclave en los últimos días, los cuales casi la totalidad fueron devueltos a Marruecos. La policía y las tropas españolas patrullaron las calles de Ceuta mientras el enclave volvía a la normalidad después de esta repentina afluencia de inmigrantes. Solo pequeños grupos de inmigrantes seguían deambulando después de que la mayoría de quienes cruzaron la pequeña valla fronteriza regresaran voluntariamente a Marruecos en dos días en aventar raza casi de todos esos que entraron. Según el gobierno español, la mayoría los aventaron para atrás. Algunos han criticado a Madrid por sus políticas favorables a la regulación de migrantes, otros no tanto, o sea que ahorita España está dividida por lo que está pasando en Ceuta y la llegada así hacia lo loco a España a través de Ceuta. Mira nomás todos ellos llegando.
1: No, ya se iban, ya con eso lo estaban llevando.
2: Atrás,
1: sí, ya era cuando estaban llevando.
2: Muy triste.
1: Pero por lo menos no sucedió algo drástico, Don Cheto, porque si hubiera estado triste que se hubieran a lo mejor ellos revelado y hubiera surgido violencia y todo el rollo, entonces lo hicieron de forma pacífica. pareja, como dice usted, a lo mejor no de forma voluntaria, pero lo hicieron de forma pacífica y eso te da por lo menos un poco de paz de los dos lados, ¿no?
6: Lo que me mola mucho la atención que puro joven, puro chavalón.
1: Yo que veía puro vato, yo en unas imágenes vi a bebés que los traían, no sé si era real o no de eso, pero supuestamente sí, que llegaban también con bebés, pero se me hacía muy, muy extraño que eran puros hombres, no sé si sí, a lo mejor la por la cultura de allá, de que ellos se vayan a trabajar y ayudar a sus familias, no sé.
6: Pues bueno, así está el asunto, pues detienen a presunto coautor material del feminicidio de Valeria Márquez, ¿se acuerdan? Valeria Márquez, la chavalona.
2: La que estaba grabando en vivo.
6: En vivo. Pues la Fiscalía de Jalisco detuvo a Iván Martín, señalado como posible coautor material del feminicidio de la influencer Valeria Márquez, asesinada el 13 de mayo del 2025 en un salón de belleza en Zapopan. Así que fue detenido. Ejército Mexicano, la Guardia Nacional, de acuerdo con la Fiscalía, las investigaciones señalan que Iván Martín habría tenido participación antes, durante y después del ataque que causó la muerte de la joven de 23 años. Las indagatorias establecieron que los involucrados utilizaron dos vehículos para cometer el crimen, una motocicleta y un automóvil blanco. Este último habría sido empleado para auxiliar la huida de los participantes del ataque. Además, la Fiscalía señaló que utilizaron un automóvil que fue también durante este atraco como parte de las investigaciones. La institución obtuvo órdenes judiciales para detener a Iván Martín y realizar un cateo en su domicilio. Además, la Fiscalía calificó lo asegurado como importantes indicios. La captura se produce días después que las autoridades federales revelaron nuevos datos sobre la investigación del crimen a partir de la detención de Ramón Ángel Álvarez Ayala, mejor conocido como el R1, señalado como presunto líder de los RS, una célula delictiva vinculada al cártel de Jalisco Nueva Generación, con operaciones en Jalisco y Michoacán, que también esta nota va a llevar a otra nota después de la detención del R1, Cheto.
2: Exactamente, porque un juzgado federal dictó prisión preventiva para Ramón Ángel Álvarez, el R1, identificado por el gobierno como líder de los R, presunto autor intelectual del homicidio del alcalde de Uruapan, debemos recordar, Carlos Manso. En un comunicado, la Fiscalía General de la República informó que se dictó prisión preventiva contra también uno de los cómplices que identificaron como Jesús N, nomás así como Jesús. Los dos presuntos criminales fueron recluidos en el Centro Federal de Readaptación Social número 1 en el Altiplano, en el Estado de México, y se habla, pues, según Omar García Harfuch,
7: recargas.
2: El R1 ordenó el asesinato de Manso por ahora la prisión preventiva le fue dictada por delitos de posesión con fines de comercio en variante de venta, clorhidrato de metanfetamina, posesión de cartuchos, exportación de armas de fuego, entre otras cosas. Entonces le dictaron, pues ahora sí, formal prisión al actor intelectual. No fue el que disparó, pero sí el que estuvo detrás de la muerte de Carlos Manso. Y Giselle Bravo.
7: O sea, estamos hablando de que según las autoridades, según mi marido Harfuch, tanto el asesinato de Valeria como el de Carlos Manso, los dos fueron ordenados por el R1.
6: Pero ahí te va. Lo que dicen, lo que están diciendo también, y de acuerdo a las declaraciones, es que el hijo del R1 tenía una relación sentimental con Valeria Márquez, sí. Y el hijo tuvo algunos problemas ahí de noviazgo y le dijo a su papá,

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1: Autoridades advirtieron que alrededor de 4,000 estructuras permanecen bajo amenaza mientras los equipos de emergencia intentan contener las llamas en medio de condiciones meteorológicas extremas. The Old Trails Fires es uno de los 3 incendios activos registrados en esta área de Spokane. Y como pueden ver en las imágenes, fuertes vientos, la baja humedad y la sequía han favorecido una rápida expansión, desafortunadamente, de este fuego. Aquí lo hemos vivido en California, Don Cheto, que no me deja mentir que muchas de las veces el viento y como lo han aclarado también aquí, la humedad y la sequía pues no ayudan en nada cuando se está propagando estos incendios. Durante la rueda de prensa de este fin de semana, el gobernador de Washington señaló que la situación cambia constantemente y confirmó que ha visto imágenes de viviendas consumidas por las llamas. Así que actualmente, viejo, pues imagínese 4,000 acres, no es cualquier cosa.
2: 4,000 acres, mira la casa que tiene el patrón ahorita acá para Bakersfield.
3: Ahí sí, pero ya no hay tanto acres, perdón. Está lleno de Zacatal allá, Don Cheto. Mandan a vacas ahí para que las vacas.
2: Si no fue para México a ver sus tierras, le digo, vas a ver tu huizachera, güey, ya, tu terraplenis.
3: Casi se me sale,
1: no,
3: Don Cheto.
1: No.
3: Casi se me sale. No.
2: Buenos días, sí. Regresamos con los deportes, con el señor Agapito Tito Padilla.
3: ¿Qué
2: iba a
3: salir? Nada. Es ahí. Nada.
1: Ubicaciones.
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1: Lo presento con mucho gusto a Said García Solís, espectáculo chiquillo.
2: Muy buenos días a toda la gente que nos escucha aquí en Estados Unidos y más allá de las fronteras en este lunes de seguir rechinando el cátedre. Gracias a toda la gente que se dio cita el día de ayer en Santana para ir a ver a Don Cheto, a Giselle y a un servidor allí en el WSS. Gracias a la gente de WSS por invitarnos a darle útiles a los niños para el regreso a clases. Y también agradezco a toda la gente que fue ayer al evento de Plaza México, donde estuvieron la gente de Desvelados. Estuvo también, obviamente, organizado por mis amigos de Sueños Callejeros y
3: Promotores Unidos.
2: Y Promotores Unidos. Gracias a toda la gente y a Plaza México por estar
4: aquí. Le mandaron muchos saludos,
1: Don Cheto. Que a toda madre. También allá la gente que estuvo en WSS, muchas gracias a todos ellos. Gracias por darle de regreso tanto a la raza algo, porque ayer era regalar.
2: Sí.
1: No se trataba de nada, era regalar. Hoy, ¿sabes qué hay en los espectáculos, Higín?
2: Señor, voy a iniciar con la primera expulsada de la Casa de los Famosos México, cuarta temporada, que se trató nada más y nada menos que de Mariana Ochoa, exintegrante de OB7. Sí, una de las pocas famosas que tenía la casa, porque para mí es la casa de los influencers con algunos famosos. Una de las pocas famosas que había era Mariana Ochoa, y Mariana Ochoa se convirtió en la primera expulsada. Señor, todas las encuestas, y ahí mucha gente, es que la Casa de los Famosos funciona distinto a como mucha gente cree. No es qué tan famoso seas, cuántos seguidores tienes, es cómo conectes con la casa y el fandom de la casa, cómo vota por ti. En todas las encuestas indicaba que Mariana Ochoa iba a ser la primera expulsada, porque no conectó con la gente, y a pesar de que la más odiada era Janet García, Mariana Ochoa fue la que menos conectó con la gente.
1: Ok.
2: Porque al parecer, de los influencers o de la gente que ve la casa, pues mucha gente, había hombres que querían ver el atractivo de Janet García.
1: No, claro.
2: Y a Mariana Ochoa, pues solamente les caía mal. Janet García era la más odiada, pero tenía gente que la quería, y Mariana no tenía tanta gente que la quería. De todas formas, entre los últimos cuatro, que fueron Janet García, Luis Chaparro, Jimena Herrera y Mariana Ochoa, los cuatro estaban en menos de los 12 puntos para salir de probabilidad. Realmente fueron votos. Algunos votos los que hicieron que Mariana Ochoa ganara. Yo tengo gente que trabaja en la producción de la Casa de los Famosos en México, y lo primero que me dicen es, la productora y la gente que hace la Casa de los Famosos no se va a arriesgar a quedar mal con el público, a que los funen de no hacer lo que el público quiere. Realmente sale quien el público decidió. Entonces, ayer decidió la gente que Mariana Ochoa, paquitas, pa' qué las quiero, y fue la primera expulsada.
5: Y siento que la primera semana es un poco complicado, porque muchos de ellos se guardan muchas cosas porque no quieren sacar todo el fuá de una, porque si no se les acaba el repertorio.
4: Se mide el agua a los camotes.
5: Exacto. Entonces, muchos es como que difícil soltar que chismecitos por aquí, chismecitos por acá o información, porque no quieren quemar sus cartuchos luego, que es parte de la estrategia de muchos, de que no sacar todas sus cartas. Entonces, yo pienso que también eso puede ser contraproducente para uno si su personalidad no hace clic con el público.
1: Okay. Claro. Está uno como un árabe, ¿no?
2: Masad.
1: ¿Y ese vato qué? ¿De qué la gira?
2: Es influencer allá de... Es mamá italiana, papá árabe.
5: Ajá, TikToker.
2: Y ese TikToker que se la da como si fuera sultán y así como...
5: Bueno, según él dice que él es millonario.
4: ¿Dónde? Sí, millonario no como usted, pero tiene billete el vato.
1: No, dijo que era millonario, pero que en su país no era rico.
2: Ajá.
1: Nomás era... Porque dice que en su país no es lo mismo ser millonario que ser rico.
2: Sí.
1: Millonario es de 10 millones para abajo.
2: Sí.
1: Rico es de 10 millones para arriba.
5: Para arriba.
2: Ok. ¿Y que él era millonario?
1: ¿Y que él era millonario?
5: Me gustó cuando le dijo Yair, ¿y qué haces aquí?
4: Le dijo Yair.
5: Que cuando le estaba diciendo, no, es que yo soy millonario, le dije, pero ¿qué haces aquí?
4: Y luego vieron cuando el Aldo, ¿qué? Aldo...
5: Rendón.
4: Que empezó a criticar que está bien feo Sonora, que está bien feo Hermosillo, y le brincó Yair.
2: Yair es uno de mis favoritos, es uno de mis gallos para ganar, la verdad.
5: Tiene
4: chico. La Cintia Clivo también da mucho
5: se ve que contenido. Saca a su lado de villana de vez en cuando.
1: Oye, ¿por qué? Bueno, está bien, la Casa de los Famosos, que ya es una marca de la Casa de los Famosos.
2: Sí, sí, sí.
1: Pero hagan la Casa de los Influencers también.
5: Ya. Pues ya tienen la mansión VIP.
1: Ahí está, Apocalipto, ¿está en la casa?
2: Sí.
1: ¿Y cómo le va?
2: Muy bien. Yo, a mí me parece que entre Aldo. Esta Karina, Cintia y Yair, y también Memo Schutz, se están llevando hablando...
4: El Memo Shoot también.
2: El Memo Shoot también.
1: ¿Quién es Memo Shoot?
2: Es un comentarista deportivo que también me parece...
5: De tu DNA.
2: Sí, que tiene lo suyo y en cuanto se le antoja.
5: Es muy agradable, ¿no?
4: Sí, es muy chistoso.
5: Se ve como muy bonachón, se ve muy bonachón, como que
2: no piensa. Es como el tío que todo mundo quiere, sí, la verdad.
5: Pero todavía está joven, pero como que te... Me dio risa que ya ves que muchos de ellos les encargan sus redes sociales a alguien que esté llevando la batuta en sus redes sociales y todos estaban hablando de que no, sí, yo dejé que me estuvieran manejando mis redes y luego dice él, ay, todos dejaron, yo no dejé a nadie, o sea que nadie le está manejando sus redes.
4: Sí,
5: a Memo. Entonces todo el mundo se estaba riendo de que no manches, se quedó así como todo, como con su cara de estúpida.
4: No, yo no tengo presupuesto.
5: Ajá, pero dice que los de tu DN le andan haciendo el
4: pero
5: paro.
4: Oiga,
2: a pesar de la campaña en redes sociales donde querían boicotear, funar y cancelar a Rosalía en Argentina porque ella reposteó un video donde estaban hablando mal de Argentina y ella no se dio cuenta solamente porque utilizaron su música y ella le dio repost y ella,
5: la Mia Khalifa, ¿no?
2: Y ella no se dio cuenta que estaban hablando mal de Argentina, pues la gente pidió que la cancelaran y que regresaran los boletos. Hubo gente que incluso fue a regresar los boletos para Rosalía. Rosalía llenó la arena Movistar en su tour deluxe y le fue muy bien, fue ovacionada durante varios minutos. Rosalía estaba muy emocionada y conmovida de recibir el cariño de los argentinos, que mire, atascado ese estadio de la arena Movistar. La verdad le fue muy bien a Rosalía y me da mucho gusto que la cancelación no se perpetuó allá con Rosalía en Argentina.
4: Es que hubo muchos comentaristas, sobre todo del deporte en Argentina, que se le fueron la yugular, sí. Machín, y le llamaron, pero bien despectivamente, Machín. Pero mira, ahí está, mira, estaba, no cabía ni
2: a reventar.
4: Filera ahí.
5: Pues me supongo que los que son verdaderos fanáticos de la Rosalía no son a lo mejor fifas y les ha de haber valido su comentario.
4: Me acordé de los Aguilar, que tanto que les echan y de todos se pone hasta el...
5: Sí.
2: Pues es que cada quien tiene su público. Yo creo que la gente tiene que enfocarse en la gente que lo quiere, no en que la gente que no lo quiere, porque la gente que no te quieren, no hay que convencerlos.
4: Correcto.
1: Vayas ahí, dijiste.
4: Fíjate.
1: Sí. Deja estrechar esa mano, que sabrá Dios qué alto.
2: Uy, luego le cuento. El pasado viernes, yo les platiqué que al parecer, Josie Quen y su mujer se estaban
1: separando.
2: Le dije que era lo que mucha gente estaba diciendo. Pensando. Sofía Rendón, que es la mujer que se casó con Josie Quen el pasado 30 de julio de 2025 en Los Cabos, porque yo también dije mal la fe, dije que se habían casado en Tequila, y el que se casó en Tequila fue mi compa Erasno, que también fue Josie Quen y su mujer, pero Josie se casó en Los Cabos. Platiqué que varios medios de comunicación, porque varios medios de comunicación lo sacaron en portada el viernes, que Josie Quen se estaba separando de su esposa y que tenían problemas fuertes, inclusive lo sacó Univision, y lo sacaron otros programas de televisión y de prensa escrita. Yo me acabo de enterar de buena fuente que Josie Quen y su mujer Sofía acaban de celebrar esta semana pasada su aniversario y estaban juntos de la mano apapachados y para nada en absoluto se están separando, por lo que todas las informaciones que dieron, que además yo no confirmé, dije que lo que estaban diciendo algunos medios, pero que íbamos a investigar, yo me di a la tarea de investigar, y Josie Quen y su mujer Sofía Rendón no se están separando, estuvieron juntos celebrando su aniversario esta semana pasada y no se fue ella a Sinaloa y dejó la casa que comparte con Josie Quen, creo que en Guadalajara.
4: En Guadalajara,
2: entonces es falso. Si fue a visitar a su familia, no sé. Si ella está ahorita visitando a los suyos, no sé, pero no se separó de Josie Quen y ellos están juntos y acaban de celebrar su aniversario la semana pasada.
1: Bien por Josie, que no ande separándose. Gracias, Said.
2: Sí, soy Said en mis redes sociales y aunque le pese a mucha gente en el mundo, ¿qué cree? Sí soy.
1: ¿Pero a quién le pesas? Pues todos te queremos.
2: Ah, yo también lo amo.
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0: aquí.
1: Mi querida Giselona, mejor conocida en el bajo mundo como la Giselona. Ya nos vamos, señorita, pero mañana amenazamos con venir, regresar y hacer un gran programa como el de hoy.
2: Efectivamente, señor, estuvo muy arduo su trabajo el día de hoy, a pesar de que vino cansadito por el día de ayer, que le dio como que insolación, ¿verdad?
1: Sí, estoy viejito.
2: Ey.
1: La edad. Ahorita voy a llegar a comprarme un electroliz.
0: Ey. Electrolit.
1: Un electroliz. Voy a llegar al Panda Express. Un
2: Gatorade.
1: Y voy a comprar mi Oran Chicken.
0: Necesita brillar.
1: Chao, men. Okay. Y que nadie me detenga.
0: ¡Vámonos, recio! ¡Ay, ay, ay!
1: Perdón, tú, coy.
0: ¿Coy? Porque ahorita anda...
1: Que la lleven al coy, yo creo. Al...
0: Necesita que... Ni...
1: Al Nobu.
2: Nobu.
0: Nobu. Nobu, Nobu, Nobu. Bueno, necesita brillar, don Cheto, porque ahora andaba medio malón, ¿verdad? Lo noté medio malón.
1: Andaba medio quedón, pero aquí andamos al puro 100, viejo.
0: ¿Traía más brillo?
1: Una
0: bota gamuza.
1: ¿Mañana vas a venir?
0: Sí.
2: Mañana
0: va a venir. Es que está mi mamá en la casa, don Cheto.
1: No, está bien, aquí te esperamos.
3: Traigo a doña Leonor.
0: Le traigo unos burritos de machaca mañana. Prometido. De harina.
2: Yo jalo.
0: No, se los traigo.
2: Pero haznos tú, no pongas a tu santa.
0: No, yo lo voy a hacer.
1: No, sáquesele, no. Yo
0: voy a hacerlo.
1: Me vas a embrujar.
0: Ok.
1: Que haga tu jefa.
2: Al rato, don Cheto viene enamorado de ti.
1: Jefa.
0: Al rato.
1: Las jefas tienen que venir nomás a hacer de comer y ya.
2: Ay, no es cierto.
0: Entonces, ¿se le digo a mi mamá o qué?
1: Sí, que tu jefa los haga.
0: Frijolitos puercos.
1: No me digas, pues no me emociones.
2: Y un quesito.
0: Y un quesito. Y una machaquita con papa con tortilla de harina.
2: Mira, ah, oui, oui.
1: Yo con los burritos de machaca tengo, hijo.
3: A mí de huevo con frijoles, porque no, yo no como carne.
1: ¿Comís?
3: No.
0: Pero los frijoles puercos.
3: No, puercos no.
0: ¿Por qué?
3: Tienen carne.
0: Ah, pero no está ahí. Ay, don Cheto.
2: Ay, no le traiga.
0: Dígale algo, viejo.
2: Él le compra Starbucks. Él le compra Starbucks.
1: Está igual que una vez mi mamá, vale, estábamos chiquillos y que dice, ya están los frijoles puercos. Y llegamos ahí, vale, ya nos sirvió y eran frijoles de loya. Le dije, ¿no que eran frijoles puercos? No, le dije, ya están los frijoles. ¡Puercos!
2: Nomás un día es la excepción.
1: Sí, los quiero mucho, hasta mañana.
3: Lo amo, bye.
0: Bye, adiós.
1: Los más mínimos ahí.
4: Muchas gracias por escucharnos. Si no les gusta, díganos. Y al cabo en este programa, nada más se hace lo que diga el viejillo bofón. Hasta mañana. 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
1: Muy, pero muy buenos días, mi gente bonita. ¿Cómo les va? Ya es lunes 3 de agosto del 2026. Y estamos arrancando una nueva semanita con toda la actitud. Muchísimas gracias por seguir aquí con nosotros en sintonía de La Ranchera Superstation. Les saluda con muchísimo gusto Gustavo García y les doy la bienvenida a este su programa de 3 horitas. 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Que este lunes sea el comienzo de una gran semana llena de bendiciones, buenas noticias y mucha energía. No me le cambie porque aquí la buena música y los regalos continúan en La Ranchera Superstation.

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1: 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Oiga, continuamos con más auténtica música mexicana, porque aquí a La Ranchera llega ahora la banda Los Sebastianes y

Y grandes, don Vicente Fernández, acabamos de escuchar ese himno de la música mexicana, Volver, Volver. Y muchísimas gracias por seguir con nosotros en la ranchera Superstation 92.1 y 105.5 FM con la auténtica música mexicana. 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Mientras continuamos con más auténtica música mexicana, porque ahora llega la ranchera, el conjunto Primavera y su tema, Un desengaño.

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0: Qué buena música estamos disfrutando en este lunesito. Acabamos de escuchar a Miguel y Miguel con Sonora y sus ojos negros. De corazón, mi gente chula, gracias por seguir en compañía de La Ranchera Superstation 92.1 y 105.5 FM con la auténtica música mexicana. 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Mientras continuamos con más auténtica música mexicana, aquí llega Rocío Dúrcal a La Ranchera con su tema bonito titulado Te Voy a Olvidar.
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1: Son las 12 del mediodía en Sacramento. 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
4: Mi gente chula, qué gustazo que siga con nosotros aquí en La Ranchera Superstation. Les sigue acompañando Gustavo García y les doy la más cordial bienvenida al Rancho de Vicente. Una hora muy especial dedicada al hombre que convirtió la música ranchera en un sentimiento, Don Vicente Fernández. 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Mientras exista alguien que cante sus canciones, Don Vicente Fernández seguirá viviendo en cada corazón mexicano y aquí en La Ranchera, porque arrancamos esta hora con un tema que enamora desde el primer acorde.

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1: 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Y bueno, pues dicen que la vida todo tiene un valor y precisamente la siguiente canción no lo recuerda. Como decía Don Vicente, lo más valioso que uno puede dejar es el cariño de la gente.

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Bandera Don Vicente Fernández, acabamos de escuchar Palabra de Rey, una canción que nos recuerda que antes un apretón de manos y una palabra valían más que cualquier firma, ¿verdad? Oiga, muchísimas gracias por seguir en sintonía del Rancho de Vicente, aquí por La Ranchera Superstation. 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Oiga, pero antes de seguir con más de Vicente

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Pero ahora sí, agárrese porque viene una de esas canciones que llegan directo al corazón, porque cuando el amor no puede ser, duele el doble. Como decía don Vicente, hay sentimientos que el tiempo no borra, solo aprende uno a vivir con ellos, y es verdad.

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interpretación tan llena de sentimiento la de Don Vicente Fernández con Golpes de Pecho. De esas canciones que nos recuerdan que arrepentirse después de una mala decisión ya no cambia las cosas, pero siempre deja una enseñanza, ¿verdad? Oiga, muchísimas gracias por seguir en compañía del Rancho de Vicente aquí por La Ranchera Superstation. 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Y como cada decisión en la vida tiene su valor, la siguiente canción lo dice perfectamente. Recordemos una enseñanza que nos dejó Don Vicente: la verdadera riqueza no está en lo que tienes, sino en el cariño que siembras en los demás. Continuamos aquí en el Rancho de Vicente y ahora escuchamos El Precio.

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0: Es la 1:00 p.m. en Sacramento, California. 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

Muy, pero muy buenas tardes, mi gente bonita. Ya es lunes 3 de agosto y qué gusto que continúen con la mejor compañía. Les saludo a su amigo de siempre, Gustavo García, siguiendo acompañándoles y agradeciéndoles de todo corazón que sigan en sintonía de La Ranchera Superstation. 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Muchísimas gracias por acompañarnos en el trabajo, en el camino, a la oficina o donde quiera que nos esté escuchando. Todavía nos queda una hora llena de buena música, así que no me le cambie. Arrancamos con algo de la banda Los Recoditos y este tema romántico, Ya No Le Hago Falta, aquí nomás en La Ranchera Superstation.

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1: 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Porque como dice el dicho, el que no arriesga no cruza el río y el que no participa con la ranchera no sabe si le tocaba. Así que mucha suerte, mi gente, y siga echándole ganas. Oiga, continuamos con más auténtica música mexicana. Aquí llega la ranchera Intocable y su tema Un

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Ay, ay, ay, qué manera de cantar la de Don Vicente Fernández. Acabamos de escuchar ese sentimiento puro con De qué manera te olvido. Una de esas canciones que uno escucha y hasta parece que el corazón empieza a recordar historias que tenía guardadas, ¿verdad? Qué grande fue y seguirá siendo nuestro queridísimo Charro de Buen Titán. Oiga, muchísimas gracias por seguir en sintonía de la Ranchera Superstation 92.1 y 105.5 FM con la auténtica música mexicana. 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Porque como dice el dicho, el que guarda recuerdos, guarda tesoros. Y el que canta, alegra el alma. Así que seguimos disfrutando juntos este lunes. Pero ahora vámonos con una canción para todos los que aman la vida de rancho. Ahora llega la ranchera El Fantasma y su tema titulado ¿Cuánto me gusta el rancho?

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Boca, vamos a escuchar este tema de Joan Sebastián y Antonio Aguilar y este gran tema titulado Bandido de Amores, una canción de esas que nos recuerdan que la música mexicana siempre trae una historia, un recuerdo y hasta uno que otro suspirito escondido por ahí, ¿verdad? Mi gente bonita, oiga, muchísimas gracias por haberme acompañado el día de hoy, lunes, aquí en la Ranchera Superstation. Gracias por sus mensajes, sus llamadas, sus saludos y por abrirnos un espacio en su trabajo, en su camino, en casita o donde quiera que nos haya escuchado. Muchísimas gracias. 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Me dio muchísimo gusto, como siempre, acompañarlos. Soy su amigo y servidor Gustavo García y los invito a que se queden en sintonía, porque ya está aquí la voz dulce de las tardes, Azucena. Sí,

0: 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Son las 2 de la tarde en Sacramento. Estás en la Ranchera Superstation con Susy Hernández, la voz dulce de las tardes, acompañándote de regreso a casa.
1: Hola, ¿qué tal? Feliz lunes 3 de agosto del 2026. Te saluda Azucena. Oye, quédate conmigo, te voy a estar acompañando hasta las 6 de la tarde con noticias, las efemérides, la reflexión del día. Además, información de nuevas promociones que no te puedes perder. Mientras tanto, te dejo con esto de Cristian Nodal.

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1: Como principal sospechosa a su compañera de casa, Elsie Jane Hernández, quien fue localizada y detenida mientras conducía por el condado de Sacramento. La sospechosa ya fue trasladada a la cárcel del condado de Siskiyou, enfrenta un cargo de asesinato y su audiencia preliminar está programada para el 14 de agosto, mientras la investigación continúa. 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
1: Respetable público, lucharán dos de tres caídas sin límite de tiempo.

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3: Y a las 3 de la tarde te saluda Azucena. Oye, quédate conmigo porque en esta hora tengo para ti más noticias e información de promociones que no te puedes perder. Mientras tanto, te dejo con esto de Julión Álvarez.

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1: 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En Church Street, a la altura de la calle Main, tenemos un accidente. En el número 1433 de Fulton Avenue tenemos otro accidente. Tengan mucha precaución. 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

Ahora te cuento que en Idaho, autoridades destacaron la acción de un ciudadano que ayudó a evitar una tragedia mayor durante un tiroteo en un restaurante In-N-Out de la ciudad de Twin Falls. Jordan Salinas, de 35 años, respondió al ataque con su arma de fuego luego de escuchar los disparos. La policía informó que tanto él como un oficial fuera de servicio lograron desviar la atención del atacante, quien posteriormente falleció por una herida de bala que, según las autoridades, fue autoinfligida. El saldo del ataque fue de 3 personas fallecidas y 7 heridas. Salinas explicó que actuó gracias al entrenamiento en el uso de armas que comenzó a recibir después de un tiroteo ocurrido en Idaho en el 2021. La investigación sobre el caso continúa. 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
1: 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Hay accidente que involucra dos vehículos en el lado izquierdo, mucho cuidado. La 5 más tráfico al sur, entre los 80 hasta Garden Highway. Lento por Cap City Freeway al oeste, desde Iron Way hasta la calle E. También la 80 por la 65, bastante tráfico hasta Pleasant Grove Boulevard y Stanford Ranch Road y Galería Boulevard. 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Yo soy Nora Caballero, tráfico dos veces por hora en las mañanas y en las tardes por la ranchera Superstation 92.1 y 105.5 FM.
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0: 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Vamos ahora. Son las 4 de la tarde. Te acompaña Susy Hernández en La Ranchera Superstation. 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
1: Y a las 4 de la tarde te saluda Azucena. Oye, quédate conmigo porque en esta hora tengo para ti más noticias e información de promociones que no te puedes perder. Mientras tanto, te dejo con esto de Grupo Frontera.

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1: Seguimos con el reporte del tráfico, el cual es patrocinado por Nose. En la carretera 80 en dirección oeste, a la altura de Reed Avenue, se informa de un incendio de maleza. Y en el Berta Road, a la altura de Loop Boulevard, tenemos un accidente. 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

que autoridades del estado de Rhode Island elevaron a alto el nivel de riesgo por el virus del Nilo Occidental, luego de detectar mosquitos infectados en las ciudades de Providence, East Providence y North Providence. Aunque las autoridades aclaran que no se trata de un brote generalizado, recomiendan extremar precauciones para evitar picaduras. El virus del Nilo Occidental es una enfermedad transmitida por mosquitos más común en Estados Unidos, y aunque la mayoría

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1: Estamos de regreso con el reporte del tráfico, el cual es patrocinado por Pro Life Across America. En la carretera 99 en dirección norte, a la altura de la avenida 12, tenemos un accidente. Y en la carretera 50 en dirección este, en la salida de la rampa de Hope Avenue, tenemos un vehículo descompuesto. ¿Sabía que un billboard puede ayudar a salvar la vida de un bebé? 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